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0: ¿Qué tal, amigos? Bienvenidos, buenas noches. Buenas noches, bienvenidos a programa romántico de la noche en la 89.7. Raúl Herrera, su amigo y servidor, le da la más cordial bienvenida, siempre dándole gracias a Dios por estos momentos de compartir lo mejor de la música romántica. Iniciamos la noche de este miércoles, hoy 13 de mayo. Alejandro Fernández junto a Cristina Aguilera, una canción del señor Miguel Gallardo. Hoy tengo ganas de ti.
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La voz de Alejandro Fernández y Cristina Aguilera, Hoy Tengo Ganas de Ti. Se marcan las 7 de la noche con 9 minutos en Románticos de la Noche. Chayanne, Un Siglo Sin Ti en la 89.7.

Son las 7 de la noche con 13 minutos en la 89.7. Saludos para Wilma Cubas en Santana de Aguán, disfrutando en esta hora de la noche. Bustamante, mi forma, mi manera de amarte.

0: Arte romántico de la noche, saludos para Marguita Reyes en La Guatilla, también disfruta de la 89.7, el programa romántico de la noche.
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0: 7 de la noche, 18 minutos.
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9: 96-84-77-80, se marcan las 7 de la noche con 21 minutos en Románticos de la Noche. Continuamos en esta hora disfrutando. Laura Pausini, Entre tú y mil mares.

96-84-77-80 en la 89.7 Románticos de la Noche. Saludos para nuevamente para Marita Reyes, Selena y Álvaro Torres. Siempre, buenos amigos.

0: las 7 de la noche con 30 minutos. En los 89.7 escuchábamos a Álvaro Torres junto a Selena. Buenos amigos, 96 84 77 80.
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11: 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Se marcan las 7 de la noche con 35 minutos en la 89.7. En esta hora de la noche, saludos para nuestra fiel oyente, Cristina Martina Castro, en Mojinga, disfrutando el 89.7. ¿Quién te dijo eso, Luis Fonsi?

Se marcan las 7 de la noche con 40 minutos en la 89.7. Escuchamos a Luis Fonsi en esta hora de la noche, cuando se marcan las 7:40 de la noche. Saludos para todos nuestros fieles oyentes en esta hora de la noche. Cuidado con el corazón, Alejandra Guzmán. Saludos para la Colochita Hernández en Planes Luquihue.

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6: Olegario Rosales en Marale, disfrutando el 89.7. Le complazco esta canción de Miguel Ángel y su grupo Cariño. Y te olvidaré, 749.

Se marcan las 7 de la noche con 50 minutos en la 89.7. Saludos para Yamil González en esta hora de la noche en Vallecillo, municipio de Llorito, Morelia. Saludos, Yamil, le complazco en esta hora de la noche. Cristian Castro en la 89.7 en este día miércoles, noche de miércoles.

Las 7:55 minutos en la 89.7, Cristian Castro, Morelia. Yamil González en Vallecillo, disfrutando en esta hora de la noche. Saludos para Jocelyn Nicola y Guaymaca Francisco Morazán. Necesito decirte, Grupo Primavera.

0: Conjunto Primavera, necesito decirte saludos para Jocelyn Icone Guaybaca, Francisco Morazán. También saludo a esta hora de la noche a Kaylin Damari López en Pueblo Nuevo, jurisdicción de Cedros, siempre en el departamento de Francisco Morazán.
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1: Se marcan las 8 de la noche con 3 minutos. Basta ya, lo vuelvo a Tañón.

56-84-77-80, vas allá la puertorriqueña Ocla Tañón. Una canción de Bob Seger. Calle principal, saludos para Ana Urbina en San Antonio, su lado disfrutando de 83.7, para la encantadora y bella Hesley Araceli Calderón. En Tres Pinos, como hay agua. Un saludo muy especial.

noche, 10 minutos. Bob sigue en calle principal y complacía a Ana Urbina en San Antonio disfrutando en esta hora de la noche. Saludos para Gesli, Araceli Calderón con ella. Cristian Castro, saludos. 8 o 10 minutos.

0: interpretación de Cristian Castro con ella. Como decía Araceli Calderón. Bueno, fíjense que los feminicidios continúan en el país. Quinceañera muere apuñalada por su pareja en arranque de celos en Danlí. La joven se llamaba Diana Maikeli Moncada, de 15 años. Qué cosas, ¿verdad? Con ella, Cristian Castro, saludos para Eli Araceli Calderón en San Jerónimo, en el departamento de Comayagua, disfrutando del 89.7.
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0: 8 de la noche, 15 minutos.
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5: Regresamos de la pausa comercial cuando se marcan las 8 con 20 minutos. Son by Fauna, puro dolor. ¿Cómo está Mágico González en el barrio y levantando en esta ciudad de la lluvia de peces?

56 84 77 80. Son by Four, este grupo musical que solo tuvo este tema con el cual se dio a conocer, pero y luego desaparecieron, pero sigue sonando a través de diferentes estaciones de radio a nivel mundial. 96 84 77 80. Un saludo para Tito Cibrián. Le voy a complacer una canción de Gali Galeano, Los Amantes.

96847780, los amantes. Tito Cibrián disfrutando en esta hora de la noche del programa romántico de la noche. Camila, no. Saludos para Leticia Castro en San Diego. Corazón de otro, los temerarios. 8:27 minutos.

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3: Es un tema de si te ves bien. El uniforme es un tema de respeto. 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El cliente se fija en lo que tiene a primera impresión. Que si el uniforme se ve limpio, completo, impecable, no se fija en tus procesos, en tus problemas internos o en tus esfuerzos. El cliente no ve si usted tiene dinero o no para comprarlos. El cliente solo se fija en lo que logra ver. A alguien no le interesa cómo usar el uniforme, tampoco le interesa cómo atiende o cómo representa tu marca. El uniforme no es para verse bonito, es para hacer bien tu trabajo y hacerlo con excelencia. Cuando usted permite uniformes más o menos, también acepta actitudes más o menos, resultados más o menos y esfuerzos más o menos. 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

8:36 minutos en Romántico de la Noche, mendigo de amor, Camilo Sesto. Un saludo especial hasta la ciudad de La Ceiba. Eneida Hernández, ¿qué tal, Eneida? Mendigo de amor, Camilo Sesto.

Camilo Sesto en la 89.7, se marcan las 8:39 minutos en la noche de este miércoles, miércoles 13 de mayo. Marco Antonio Solís, saludos para MacGyver, Adolfo MacGyver, 96847780, también saludos para Ana Marquén Osorio, a ese hombre que te pide amor, Marco Antonio Solís.

36-84-77, ya se marcan las 8 de la noche con 42 minutos. Romántico de la noche, hay otra en tu lugar, Pablo Montero, 96-84-77-80.

0: letra en tu lugar. Pablo Montero, 96847780. Se marcan las 8 de la noche con 47 minutos. Al final del programa, ya en la noche de este miércoles 13 de mayo.
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0: 8:49 minutos, Julio Iglesias, y el amor llama a tu puerta.

Julio Iglesias y el amor que más te importa. Se marcan las 8:53 minutos en la 89.7. Saludos para Olegario Rosales en Marales, Francisco Morazán, para Carlos Rodas en el Tablón Cedros, para Raymond Cada en Talanga, Francisco Morazán, y para todos nuestros fieles oyentes en barrios y colonias en esta ciudad de la lluvia de peces. Juan Erasmo Mochi, ¿qué hay en tu mirada?

tu mirada, Juan Gras Momochi, se marcan las 8 de la noche con 56 minutos, ya al final del programa de esta noche de miércoles. El papá de Marcos Yunas, Django. Si la miras con mis ojos, en Llorito, en Sabana y San Pedro, para Chepito Matute, para Antonio Dames también, disfrutando del 89.7, nuestros amigos en Morazán, en El Negrito, en La Habana, en San Simón, en San Diego, en Ayapa. Saludos para Mari Cabrera.

0: Agradeciendo a Dios Todopoderoso por esta oportunidad de haber compartido con ustedes los 120 minutos de la música romántica. Romántico de la noche en 83.7 de lunes a jueves, de 7 a 9 de la noche. Despido el programa con esta canción del señor Django. Si la vieras con mis ojos. Agradeciéndoles a cada uno de ustedes también que se comunicaron al 96847780. Si la vieras con mis ojos. Un clásico de la música romántica de Django. Y que suena en Romántica de la Noche también. Saludos para Cristina Mejía en Corralitos. Y para todos aquellos oyentes en la bella ciudad de la lluvia de peces. Lloro, lloro. Bueno, todavía está abierta, creo, la tesorería en la alcaldía municipal para que usted pueda hacer su o honrar sus deudas hasta las 11 de la noche con 59 minutos. 26847780. Feliz noche para todos. Que descanse y que Dios les bendiga y les acompañe en esta noche maravillosa, llena de mucho amor y felicidad.
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1: ¿Sabes? Una de las causas más comunes del fracaso es que mucha gente tiene el síndrome de que ya lo sabe todo. La típica persona que te dice, eso ya lo escuché, eso repetida, sí, eso ya lo sé, sí, eso es muy fácil, sí, ya lo leí. ¿Y sabes qué es lo que pasa cuando tú te expresas o una persona hace ello? Simplemente le está diciendo al universo que no quiere crecer, que no quiere éxito, que no quiere prosperidad, que no quiere abundancia, porque toda persona de éxito, toda persona de grandes resultados, entiende y comprende que su base de resultados está en el aprendizaje constante, en ser un buen alumno, que querer no es poder, que saber es poder, y tienes que aprender nuevas cosas, aprender a mejorar, aprender a resolver problemas, aprender día a día, porque eso es de un gran líder, ser un alumno del mundo. Eso es importante. Tener esas ganas de dejarte enseñar. Entonces, tener el síndrome de que ya lo sabes todo, el síndrome del producto terminado, el síndrome de que un título, un grado académico, una experiencia ya te hizo completo, es condenarte al fracaso. Estamos en un mundo de cambio constante, estamos en un mundo de avance a una velocidad tremenda y por lo tanto los profesionales y las personas que se adapten a estos nuevos cambios, aprendiendo, mejorando, tomando acción, retándose, comprometiéndose, son las personas que van a tener mejores resultados. ¿Cuál es mi invitación? A que seas un alumno del mundo, a que te dejes de enseñar, a que tengas esas ganas de aprender, a que tengas grandes sueños, a que seas ambicioso, ambiciosa, a que quieras alcanzar las estrellas, pero aprendiendo constantemente, mejorando constantemente, reconocer que siempre hay alguien que nos puede enseñar. La vida es como una escuela y la vida no te da aquello que tú quieres. La vida te da lo que necesitas aprender. Y si hoy estás pasando un reto en el área financiera, es porque la vida, de manera sabia, ¿sabes qué te está diciendo? Campeón, campeona, tienes que aprender sobre finanzas. Si tienes un reto en el tema de salud, te está diciendo, campeón, campeona, tienes que aprender a cuidar tu salud. Si tienes un problema con tu pareja, te está diciendo, campeón, campeona, tienes que aprender sobre el amor. Si tienes un problema en el trabajo, te está diciendo que tienes que aprender a mejorar ello, a lidiar sobre ello. Entonces, la vida de manera sabia te envía materias, cursos, problemas, para que sea tu aprendizaje del día, tu aprendizaje de la semana, y mientras tú no estés dispuesto a aprender sobre ello, ¿sabes qué va a pasar? Simplemente vas a seguir con el mismo reto, vas a seguir con el mismo problema, y hay veces esa terquedad o tener el estiércol en la cabeza de decir yo ya lo sé todo, hace que te vengan los mismos problemas, los mismos retos, y solo te quejes, solo te victimices y solo te justifiques. Les cuento un secreto. Lo peor que un ser humano puede hacer, lo peor que una persona puede hacer, ¿qué es? Quejarse, victimizarse y justificarse. Porque cuando tú te quejas, te conviertes en un imán gigante que atrae porquería y escasez para tu vida. Entonces, está prohibido quejarse. Y tengo que entender que los problemas, que los retos que tengo, son aprendizajes que tengo que tener, y que la vida de manera sabia me están viendo esos retos para yo enfrentarlos. Y si no puedo solucionarlo, es porque no sé sobre ello. Tengo que aprender. Querer no es poder. Saber es poder. Y por eso, si saber es poder, tienes que aprender, tienes que leer, tienes que entrenarte, ir a seminarios, escuchar audios, leer buenos libros, pero constantemente. El éxito no es un chispazo, no es, hoy voy a ser exitoso, ya, y lo fui. No, no es así. ¿El éxito qué es? El éxito es constancia, el éxito es propósito, el éxito es pasión, el éxito es acción, movimiento, y tienes que moverte. Por eso yo le digo a la gente, ponle energía, ponle huevos, comprométete, realmente ten claro a dónde quieres ir, y tienes que entrenarte, y tienes que aprender, y tienes que mejorar, porque el solo hecho de estar motivado no es suficiente. No es suficiente estar motivado, no es suficiente decir yo quiero, yo puedo, yo lo voy a hacer. No es suficiente cerrar los ojos y decir, el dinero viene a mí, que venga, ¿dónde está? Abre los ojos, hoy no hay, así no viene la plata. Así no viene el éxito. Éxito, ven, atraigo el éxito. Nada, si te leas el secreto y cierras los ojos 1000 veces y te duermas y medites, no. O sea, en el mundo real tienes que moverte, en el mundo real tienes que tomar acción. Pensar bonito es bueno, pero pensar bonito no es suficiente. No es suficiente. Tienes que moverte. Tienes que moverte. Tienes que tomar acción. Tienes que ponerle huevos. Tienes que tomar un libro, tienes que escuchar audios, tienes que tener coach, mentores, ir a entrenamientos. Estoy aquí en Medellín, ¿qué hago en Medellín? Vengo por dos motivos. Primero, aprender. Vengo a entrenarme, vengo a aprender, vengo a sacar mi cuaderno y a reconocer que puedo mejorar, que puedo crecer, que puedo elevar mis estándares. Y segundo, vengo a compartir a través de mentorías y coaching privados información de alto valor que ha cambiado mi vida y que puede cambiar la vida de otros, pero siempre en modo aprendizaje. Así como en algunas ocasiones tengo la oportunidad de ser mentor y coach, en otras ocasiones también soy un buen alumno. Y reconocer que eres un buen alumno te permite y te garantiza estar constantemente creciendo. Creciendo. ¿Cómo te va a ti con el aprendizaje, campeón? ¿Cuántos libros te lees a la semana? ¿Cuántos audios te escuchas al día? ¿Cuántos entrenamientos vas al mes? ¿Cuánto inviertes en tu desarrollo personal? Esas preguntas te las tienes que responder y te las tienes que cuestionar, porque la inversión más importante que vas a hacer es aquí, en el coco. El coco, hay que utilizar el coco, hay que utilizar el cerebro. Y déjate enseñar, búscate mentores, búscate gente referente de éxito, gente que tenga el resultado por delante, gente cuya vida sea testimonio de lo que dice, gente que te inspire, que te motive, que te rete y que te invite a brillar como las estrellas. Porque tú naciste para triunfar, para inspirar y para impactar. Tú naciste para comerte al mundo, pero para eso tienes que tener grandes sueños. A veces veo a gente, hola, Luis, tengo problemas, así todo triste. Me da ganas de agarrarle al lapo y decirle, oye, qué bueno, la vida te ha dado problemas, tienes retos. Eso significa que puedes aprender, eso significa que puedes mejorar. Alégrate, estás vivo, estás viva, tienes tus cachetes, tus manos, tienes tus voz, tienes todo lo necesario para conquistar tus sueños, tienes todo lo necesario para hacer de tu vida una verdadera obra maestra. Pero sin embargo, ese es el pesimismo, el negativismo, el creer que uno ya lo sabe todo, la mediocridad, hace que simplemente la gente tenga una vida promedio. Y lo vuelvo a repetir, lo peor que un ser humano puede hacer es quejarse, porque cuando tú te quejas, te conviertes en un imán gigante que atrae porquería para tu vida. ¿Qué hacer cuando tienes motivación? Motivación, gente que me inspire, grandes sueños, grandes mucha pasión, y gracias a un sigo igual. Lo que pasa es que no le has puesto huevos, hermano. No le has puesto huevos, así de simple. Lo estás haciendo a medias. No estás dando todo, la vida es así, todo o nada, ahora o nunca. Yo te reto, hermano, que des todo. Yo sé que tú eres un líder, yo sé que tú eres un ganador. Yo sé que si tú quieres, lo puedes hacer, pero estás probando. A ver, voy a ver cómo me va, a ver, voy a intentarlo. Nada, hermano, si yo en este momento tengo que hacer 100 ventas, llamo a 1000 personas. Así no duerma, llamo, hasta obtener lo que yo quiero. Pero que les quede claro que no paro hasta obtener lo que quiero. ¿Me voy a caer? Sí. ¿Me voy a equivocar? Sí. ¿Me va a ir mal? Sí. ¿Me va a decir que no? Sí. ¿Me van a sacar la lengua? Sí, también. Pero a pesar de ello, tengo que seguir. A pesar de ello, tengo que tomar acción. A pesar de ello, tengo que tener claro qué es lo que quiero, a dónde quiero ir y quién soy. Porque un no va a fortalecer mi carácter y un sí va a fortalecer mis sueños. Así que, campeón, toma acción. Así que, campeón, comprométete, da todo. Te aseguro que no has dado todo. Y yo estoy totalmente convencido que tú puedes dar más. Porque naciste para brillar como las estrellas. Naciste para brillar con luz propia. Que eso te quede muy claro, campeón. Entonces, Acá Isabel no dice persistencia es lo que se necesita. Claro que sí. Los grandes líderes de éxito son personas que siempre persisten. Porque algo que pasa, y se los digo a mí también me pasa, ¿no? Es que a la primera no siempre funcionan, campeones. No, yo se los digo así en confianza total. A la primera no sale, ni las ventas. O sea, cuando vendes productos, servicios o lo que tú vendas, la primera no te dicen sí. O sea, no todo el mundo le gusta tu producto, no todo el mundo le gusta lo que tú haces. Y tienes que insistir, ¿no? O sea, de 10 me compran 4, me compran 3. O a veces de 10 me compra 1. O a veces de 10 me compra 5. O sea, es así. No siempre. No siempre, campeones. Entonces, que quede claro eso. O sea, a veces la gente dice, no, para Lluís es fácil. No, tampoco, campeón. Yo también la lucho, pero amo lo que hago y me encanta. Y la gozo y estoy súper contento. Súper contento, en serio. ¿Cómo adquirir confianza? Lluís, hermano, educándote. Aprende, lee, escuchas audio, entrénate. Nuevamente, le digo a la gente, tiene que entrenarse. Eso sí, cuidadito de leerte, no sé, pucha, que 1000 libros y no tomar acción. Tienes que tomar acción. Quiero agradecerle a cada uno de ustedes, uno, por la paciencia de aguantarme, porque para aguantar a Lluís hay que tener mucha paciencia. Dos, por esas ganas y ese compromiso de querer aprender, ¿no? Y sobre todo, tres, por siempre estar ahí. Por siempre estar ahí. Te agradezco de corazón a cada uno de ustedes. A cada uno de ustedes. ¿Ya? En serio, campeones.
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No es para ti, y si te encanta, bienvenido. Cuando gustes, estamos para servirnos. ¿Estamos bien? Listo. A ver, vamos a empezar. Ahora voy a ser más duro, por si acaso. Díganme ustedes, ¿directo? ¿Así, de frente a la yugular? ¿Sí o no? Pónganme ustedes, ¿sí o no a la yugular? Porque vamos a sacar acá una información poderosa. Pónganme, ¿sí o no a la yugular? Excelente, entonces, vamos con todo. Señores, tres razones por las cuales la gente fracasa. Primera razón, no tiene claro qué es lo que quiere. Claridad es poder. Si tú no tienes claro a dónde vas, simplemente estás perdido. Una persona sin metas, una persona que no tiene claro a dónde va, es una persona que no es feliz. Ay, no, pero yo sí soy feliz. Una persona que no tiene metas, que no tiene un propósito, que no tiene una hoja de ruta, que no tiene un mapa, que no tiene claro qué es lo que quiere, no es feliz. Y punto. Primer paso, ¿qué tienes que hacer? Ten claro qué es lo que quieres, ten claro a dónde quieres ir, ten claro a dónde quieres llegar. Ponte una meta, ponte un objetivo. Segunda razón por la cual la mayoría de personas fracasa. No se compromete. Lo mencioné hace un momento. No hay éxito sin compromiso. No pretendas comerte al mundo si no eres capaz de comprometerte. No pretendas alcanzar un resultado. No pretendas alcanzar prosperidad. No pretendas alcanzar éxito sin compromiso. Tienes que comprometerte. ¿Con quién, Judith? ¿Contigo? No. ¿Conmigo? No. Contigo. Con tus sueños. Con tus metas. Con tus ideales. Ay, Judith, tengo miedo. A la mierda los miedos. Tienes que ir a todo o nada, ahora o nunca, y comprometerte contigo, educarte, entrenarte, tomar acción, moverte, mover el culo como lo mencionamos. Tienes que hacerlo. Pero tienes que darle, campeón. Vale la pena vivir por un sueño, vale la pena tener claro a dónde vas y vale la pena cuando te comprometes 100% a lo que tú quieres, a lo que tú mereces. Primer paso, ¿qué tienes que hacer? Tener claro a dónde vas. Segundo paso, comprometerte. Tercera razón por la cual muchas personas nunca lograrán lo que quieren. No tienen razones suficientemente poderosas para seguir adelante en esos momentos difíciles. Una de las causas más comunes del fracaso es que la gente abandona en los momentos de frustración temporal. Cuando hay problemas, la gente se corre. Cuando los momentos están difíciles, renuncia. Ay, no, yo quería esto. Ay, no, por el momento. Ay, no, y cambia de plan. Señores, un ganador nunca abandona y los que abandonan no son ganadores. Importante, busca razones de peso para seguir adelante en esos momentos difíciles. Problemas siempre lo va a haber. Y tu capacidad para solucionar problemas es tu capacidad para producir dinero. Tu capacidad para solucionar problemas es tu capacidad para alcanzar el éxito y la prosperidad en tu vida. Así que cuando venga un problema, abre los brazos y di, problema ven a mí. Y abrázalo así, abrázalo. Abraza los problemas. Abrázalos. Porque mientras más problemas resuelvas tú, más rico serás. Y problemas hay siempre. Siempre. Siempre hay problema. ¿Me entiendes? Como dice acá Richard, importaculismo S.A. Ese Richard, tremendo ustedes, ¿no? Ustedes son tremendos. Wow, campeones, gracias, en verdad, gracias, gracias a ustedes. Son tremendos, tremendos, tremendos, tremendos. Wow. Judith, ¿qué libro me recomiendas? Miren, yo viajo, pero siempre con este libro. Despierta el gigante interior, del gran Anthony Robbins. Tremendo. Y estaba en el aeropuerto, y lo primero que hago cuando llego al aeropuerto de una ciudad es irme a la parte donde están los libros. Este libro, totalmente recomendable. Recién he leído 30 páginas, pero ya me está sumando muchísimo. ¿Estamos bien? Ahí se los pongo para que lo vean. Tómenle pantallazo, tómenle fotos. Listo. Acá les pongo el otro también. Listo.

Estamos bien. Bueno, y aparte también nos vamos de compra. Siempre hay que aprovechar todo. Listo. Busca razones de peso para seguir adelante. Ponte un sueño, un objetivo grande, comprométete a lograrlo, ten claro qué quieres hacer en la vida, pero siempre con esas ganas de aprender, siempre con esas ganas de mejorar, siempre estar dispuesto a enfrentar esos obstáculos. Nos pasa, campeones, yo también tengo retos, yo también tengo desafíos. Mira, de repente llego acá, pero ahora ya no quiero estar acá, quiero estar acá, y cuando estás acá, quiero estar acá, y acá, y acá, y acá. Es la naturaleza humana querer siempre estar creciendo. Es siempre, ¿me entiendes? Eso es importante. Ahora, algo que te va a pasar y que ya nos está pasando, y les cuento, ¿no? Es que cuando tú empiezas a crecer o cuando tú tienes claro a dónde quieres ir, dejas de ser parte del montón, de las masas, y comienzas a ser una persona diferente y comienzas a transformar tu vida, vestirte diferente, pensar diferente, hablar diferente, educarte diferente y tener diferentes hábitos. ¿Estamos bien? Entonces, ¿qué es lo que pasa? Mira, lo típico es que te van a criticar, van a hablar mal de ti. Si tú eres diferente, hablan mal de ti. Si eres igual a ellos, está happy. O sea, si vas a ser uno más del montón, normal, es una persona promedio. Entonces, cuando tú empieces a brillar, va a haber personas que van a querer apagar tu luz. Entonces, te voy a decir algo. Hay muchas personas que te van a criticar. Pero cuando alguien está criticando, significa que no está ocupado. Porque el que está ocupado no tiene tiempo para criticar. Y aquel que está criticando se convierte en un imán gigante que atrae porquería para su vida. La gente exitosa no está para criticar, está para que me critiquen. ¿Estamos bien? Tú no estás para criticar, tú estás para que te critiquen. Porque el que está ocupado no tiene tiempo para criticar. Y el que está criticando no está haciendo nada importante. Así que, campeones, que nos critiquen. Bienvenido a la crítica. Como yo le digo a la gente, critícame. Porque si me estás criticando, quiere decir que estoy haciendo algo importante. Quiere decir que tú no estás ocupado. Por eso estás jodiendo. Pero te estás jodiendo solo porque mientras más me criticas, más me motivas. Mientras más me criticas, más enciendes esta llama para comerme el mundo. Así que, campeones, hay que buscar que nos critiquen. Judith, tengo un problema. ¿Cuál es? Nadie me está criticando. Uy, campeón, ahí sí hay que tener cuidado. Si nadie te está criticando, significa que no estás haciendo nada importante. Así que busca que te critiquen, haz bulla, muévete, llama la atención, no perfil bajo, no agachadito, nada, llama la atención, existe, haz bulla, muévete, que el mundo sepa de ti, de tu producto, de tu servicio, de tu existencia, de tu historia, impáctale al mundo. Y si alguien se molesta, que se moleste, es su maldito problema, no el tuyo, porque si tú tienes claro quién eres, a dónde vas, qué es lo que quieres y cómo aportas al mundo, simplemente estás en lo correcto. Estás en lo correcto. ¿Me entiendes? Entonces, cuando alguien te está criticando, ¿en qué se convierte? En un imán de porquería. ¿Por qué la gente critica? Porque como le va mal en su vida, como no lo lograron, como se rindieron y como no tienen nada importante que hacer, se dedican a criticar a otros. Porque ¿cuál es el sueño de un criticón? El sueño de un criticón no es lograr lo que tú has hecho. El sueño de un criticón es que tú pierdas para decir, sí, tuve razón, yo te dije. Entonces va a ser importante para todas aquellas personas como tú y como yo, que tenemos claro a dónde vamos, que tenemos claro qué es lo que queremos hacer con nuestra vida, una verdadera obra maestra, a que nos critiquen. Campeones, ¿quién quiere que le critique? Pon acá. Critícame, pon acá abajo. Vamos, pon, critícame. Vamos a ponerlo. Hasta yo voy a poner, critícame. Vamos a sumarnos a la ola de críticas. Critícame voy a poner. Ahí está. Permítame, estoy escribiendo. Critícame. Vamos a poner acá abajo.
Critícame, listo. Ahí está, critícame. Excelente. Eso quiero que tomes en cuenta. Eso es lo más importante. Porque cuando tú vas a crecer, cuando tú vas a avanzar, siempre va a haber personas que quieran criticarte. Que te critiquen, no hay ningún problema. Recuerda algo, no todo el mundo tiene un buen gusto. Y por lo tanto, no vas a gustarle a todos. No pretendas ser una pepita de oro para gustarle a todo el mundo. Otro punto que quiero que tomes en cuenta y que te quede claro, es que tienes que desarrollar esa habilidad para vender. Tienes que aprender a vender. A veces la gente dice, ay, vender no es para mí. Oye, pero yo estudié una carrera, ¿cómo voy a estar de vendedor? Hemos limitado la palabra ventas o la profesión ventas a que solo es tocar puertas o llamar por teléfono. Y no es así. En sí, todos somos vendedores. Vender es un estilo de vida. Vender es una manera de ver el mundo. Ventas es igual a ingresos. Ventas es igual a ingresos. Y si tú quieres aumentar tus ingresos, tienes que vender. Si tú no sabes vender y pretendes emprender, no te va a ir mal. Te va a ir pésimo. Si tienes un negocio y un negocio sin ventas, no existe. El ADN del éxito de tu negocio, de tu vida, de tu profesión, está en las ventas. Saber venderte, saber presentarte, saber comunicar tu producto, tu servicio, tu idea, es importante. Es muy importante. Entonces quiero que te quede claro a ti de que tienes que aprender a vender. Tienes que aprender a vender. Tienes que aprender a vender sí o sí, campeón, campeona. 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Así que campeones, con el cual tengo la oportunidad de haberme entrenado, me seguiré entrenando, lo sigo escuchando, lo sigo leyendo, y una persona que ha impactado mucho en mi vida, Robert Kiyosaki. Eso es muy importante. Que les quede claro, campeones. Bueno, hemos hablado de finanzas, un poquito de ventas, un poquito del carácter, hemos hablado sobre la crítica. Algo más que tenga que decirles, creo que ya no hay nada más que decir. No hay nada más que decir, creo. En verdad, gracias, campeones. Gracias, gracias. Siempre que tengo la oportunidad de conocer otros países, conozco lo mejor de cada país y lo mejor de su gente, lo mejor de su cultura, y me he dado cuenta que en verdad Latinoamérica tiene un potencial tremendo, y es momento de educarse, es momento de aprender, es momento de tomar acción.

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2: Arriba, para arriba. Quiero meter un personaje que se hizo muy famoso en Honduras con las nenas JR.
3: Manalito.
2: Muchísimas veces estuvo por allá. Y orgullosamente de San Miguel.
3: A Manuelito le gusta que lo chinee.
2: Manuelito Argueta. Manuelito.
3: Manuel Argueta.
2: ¡Ey! Manuel, ven acá. Oye, de acuerdo.
4: Nosotros somos las cenas JR.
2: Muchísimas veces fue allá. Hágame una bulla, Manuelito, para que se escuche. Manuelito, usted baila punta. Dele un poquito ahí, creo. ¡Dejo! ¡Rodifam!

0: chica. Aileen, venga para acá. Vamos a hacerle paso a la culebrita. Usted sabe el paso a la culebrita, ¿verdad? Ok, primero. Primero se lo va a hacer la chica a él. Después Manuelito se lo tiene que hacer a ella. ¿Qué dicen ustedes? Háganme una bucha. Manuelito, usted quédese con la mano arriba aquí. Deje que ella haga el trabajo. Primero ella, después usted, ¿ok? Vamos a ver. Aileen, un poco más abajo, porque entonces ahí.
1: Ahí.
0: Eso. Bueno. Dice.
1: Hay que buscarle un banquillo.

quieto, despacio, despacio. Manolito, Manolito, hazme una pausa. Quédate quieto, después te toca a ti. ¿Okay? ¿Qué dice el público? Oye, se lo hacemos rapidito. Hágame una bulla, hágame una bucha. No, no se oye, una bucha. Ok, Manolito, quédate quieto, deja que ya te haga todo, papi. O sea, deja que la chera te mate. Dice, venga, moviéndolo.

0: hacen una bulla, le ponemos a Manolito que se lo haga ella. No se oye, hasta atrás, una bulla. Ok, usted se lo va a hacer como quiere, rapidito o despacito. ¿Ah? Suavecito primero, dice. Manuelito, denle suavecito. Ok. Manuelito, hello. Sin agarrar mucho, chero.
1: Dios.
0: ¿Qué usted cree que la vaina aquí es pura pupusa, no? Dice, ajá, ahí. Moviendo.

0: y si le hago aquí yo también. ¿Qué dice el público?
1: Cuidado, que ella asusta, okay. Manuelito.
0: ¿Quiere rapidito? ¿Ustedes qué dicen? Háganme una bulla.
2: Manuelito. Oye, lo hace yo rapidito.
0: Quiero, yo quiero hacer una ola como que estamos en el Cucatlán. A la una, a la dos y a la tres. ¡La ola! ¡Fuerte! ¡Más fuerte! ¡Uno, dos, tres! Ahí está. Ok, rapidito.

0: sala así. ¿Y dónde está la bulla? Vamos, Nito. Gracias.
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4: Desde las sagradas profundidades de la tierra, donde el agua mineral corre entre las rocas y las raíces absorben el poder del sol para transformarlo en medicina pura, les envío un saludo de bienestar. Les saluda el hermanito Pablo, el guardián de la salud antigua, aquel que posee el conocimiento para leer el lenguaje de los órganos y entender lo que su cuerpo grita en silencio. A mi lado, con el aroma de las hierbas frescas y la luz de la compasión, se encuentra la hermanita Caridad, la mujer bendecida que sabe qué hoja tocar y qué flor hervir, para que el equilibrio regrese a su vida. Juntos, como los hermanitos de la Caridad, somos los arquitectos de su restauración física, trayendo la sabiduría botánica que su templo sagrado necesita hoy. Estamos transitando este mes de febrero, hermanito. Mes de febrero, mes del amor. Un tiempo de limpieza donde la naturaleza se renueva y nosotros debemos hacer lo mismo con nuestro interior. Yo, el hermanito Pablo y la hermanita Caridad, sabemos que muchas veces la enfermedad no está en la superficie, sino que se esconde en las profundidades de sus venas, de sus huesos y de sus fluidos vitales. No permita que un mal interno le quite el brillo a su mirada o la fuerza a sus pasos. Nosotros hemos bajado de las cumbres con los secretos de la botánica para limpiar su sangre y aceitar su maquinaria humana, porque un interior limpio es el reflejo de una vida llena de éxito y prosperidad. Iniciamos con el martirio de la pérdida de movilidad y el entumecimiento de las articulaciones. Si usted siente que al levantarse sus rodillas están trabadas, que la espalda le cruje como madera vieja, o que sus dedos no cierran con fuerza, es porque el líquido de sus coyunturas se ha secado. La hermanita Caridad recomienda la cocción de corteza de sauce blanco. Este remedio es un lubricante natural que desinflama los cartílagos y devuelve el movimiento a sus huesos. Yo trato su movilidad con la mística de la agilidad, garantizando que la rigidez desaparezca y que usted vuelva a caminar con la soltura de quien no carga el peso de los años en sus piernas. Pasamos ahora al problema de la bilis derramada y la amargura del hígado. Muchos hermanos viven con la boca amarga, con un dolor punzante en el costado derecho y con un mal genio que no pueden controlar. Esto es porque su hígado está cargado de corajes y grasas. La hermanita Caridad ofrece el té de hojas de boldo con raíz de achicoria y un trozo de cáscara de agracejo. Esta medicina botánica limpia su filtro interno, drena la bilis acumulada y refresca su sangre desde la raíz. Yo trato su temperamento con la autoridad de la purificación, asegurando que el dolor desaparezca. Nosotros le ofrecemos este alivio digestivo para que su digestión sea perfecta y su carácter recupere la paz que el veneno de la bilis le había robado. Hablemos de la alteración del color también, hermanitos. La alteración del color de la piel. Para esos hermanitos que se ven amarillos, que han cambiado de color,
5: Si usted nota que su piel se ha puesto de ese color amarillento que le estoy diciendo, de ese color marchito, o que le han salido manchas oscuras que antes no tenía, es un aviso de que sus órganos internos están sufriendo. La hermanita Caridad recomienda el jugo de remolacha con zanahoria y hojas de diente de león, tomado en ayunas, hermanito, con la fe puesta en Dios. Este elixir botánico purifica el plasma sanguíneo y nutre las células de su cutis desde adentro hacia afuera. Yo trato su belleza con la mística de la renovación, asegurando que el color natural saludable regrese a su rostro. Al usar lo que nosotros le estamos ofreciendo, su piel volverá a brillar con la lozanía de la salud, borrando ese rastro de enfermedad que le quitaba la confianza a usted, hermanito. Por eso yo desde el día de hoy le recomiendo que se pase por mi clínica, que se pase por las clínicas de los hermanitos de la caridad. Muchos hermanitos me preguntan: hermano, ¿dónde se ubican? ¿A quién llamo? ¿Con quién me contacto? Pues ahorita a continuación lo dejaré con mis direcciones y mis números telefónicos para que usted me pueda llamar.
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5: Atendamos ahora la irritación de los ojos y el fuego de la mirada. Hay personas que sienten que tienen arena en los ojos, que los tienen rojos constantemente, o que la luz del sol les causa un dolor insoportable. La hermanita Caridad sugiere el lavadillo de infusión de eufrasia con flores de manzanilla fría y una pizca de sal de mar pura. Esta medicina natural refresca el globo ocular, limpia las impurezas y apaga el fuego que le está quemando la vista. Yo trato su visión, hermanito, yo la trato con la autoridad del guía, garantizando que el ardor desaparezca, que el día de mañana ya no esté ese ardor. Nosotros le ofrecemos esta frescura botánica para que sus ojos descansen de la fatiga y vuelvan a ver el mundo con la claridad y el blanco puro de la salud que usted tenía antes. Enfrentamos también la pesadez de la sangre y el calambre interno. Cuando la sangre está espesa, los órganos no reciben el oxígeno necesario y usted siente que el cuerpo le pesa una tonelada. La hermanita Caridad ofrece el jarabe de ajo con hojas de olivo y un toque de limonaria. Esta mezcla rompe los cúmulos de grasa en sus arterias y hace que su sangre corra ligera como el agua de un arroyo. Yo trato su circulación con la mística del vigor vital, asegurando que el cansancio crónico se disuelva de sus músculos. Nosotros le ofrecemos esta limpieza circulatoria para que su corazón trabaje con alegría y su cuerpo recupere la energía necesaria para conquistar sus metas y sacar adelante a su familia con fuerza renovada. Porque sabemos, hermanito, que usted está manteniendo esa familia. Esa familia que usted quiere ver progresar. Ahora hablemos de la obstrucción del colon y el veneno de la retención.
7: Hay hermanos que pasan días sin poder evacuar, sintiendo un nudo en las entrañas y una inflamación que les pone el vientre duro como una piedra, lo que provoca que los gases le suban al corazón y le den taquicardias. La hermanita Caridad ofrece el licuado de pitaya con semillas de lino, hojas de sen y un toque de aceite de almendras. Yo este licuado personalmente lo he probado. A mí me encanta la pitaya, hermanito. Usted no sabe las virtudes que trae consumir pitaya diariamente en su vida. Son demasiadas y más para la digestión. Esta medicina botánica barre con la suciedad acumulada en las paredes de sus intestinos, expulsando las toxinas que le están amargando la sangre y poniéndole la piel marchita. Yo trato su sistema digestivo, hermanito, con la autoridad de la purificación, asegurando que la ligereza regrese a su cuerpo. Nosotros le ofrecemos esta limpieza profunda para que su interior quede libre de desechos y su salud florezca de nuevo. Un tema que desvela a muchos es la arritmia del corazón y los nervios del pecho. Si usted siente que su corazón brinca sin motivo, que le falta el aire cuando se acuesta, o que siente una opresión como si alguien le estuviera apretando el pecho con las manos, es por el estrés acumulado que ha inflado las arterias. La hermanita Caridad recomienda el té de 7 azahares con flor de manita y un toque de espino blanco. Esta bebida calma los latidos desbocados y fortalece el músculo del corazón para que bombee con paz. Yo trato su vida con la mística del ritmo sagrado, asegurando que su pulso se normalice al usar lo que nosotros le estamos ofreciendo. Hermanito, estamos llegando al final de este programa. Espero que estas palabras hayan sido la respuesta que su cuerpo buscaba este día de febrero. A continuación los dejaré con nuestras direcciones y números de teléfono para que puedan buscarnos y agendar su cita ahora mismo. No permita que la bilis le amargue el futuro ni que la falta de movilidad lo encadene a una silla. Esperemos que el día de mañana se encuentre mejor. Dios me lo bendiga, hermanito. Nos veremos en el siguiente programa. Bendiciones.
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1: Buenos días. Buenos días, oyentes de Acontecer Informativo. Qué placer saludarnos. Qué gusto compartir las noticias con ustedes a través de Acontecer Informativo Matutino. Es un verdadero placer compartir las noticias a esta hora. Es un privilegio poder saludarles esta mañana y compartir Acontecer Informativo con cada uno de ustedes. Agradecemos a nuestro Dios Todopoderoso, y es que sin su fuerza, sin su fortaleza, nosotros somos nada, somos nadie. ¿Cómo no exaltar y agradecer el nombre de nuestro Dios, si Él es el único que nos da la fuerza y la fortaleza para poder seguir adelante? Iniciamos Acontecer Informativo Matutino esta mañana. ¿Qué tal, Raúl? Buenos días.
2: Buenos días, Anthony. Buenos días a todos nuestros fieles oyentes en esta mañana de jueves. Hoy 14 de mayo, ya se fue la primera quincena, ya nos arropó la primera quincena del quinto mes del año, y nosotros estamos listos para compartir con todos nuestros fieles oyentes la primera emisión del noticiero Acontecer Informativo. Saludamos a nuestros amigos que nos sintonizan en Comayagua, en Colón, en Francisco, Morazán, Olancho, en todo el territorio hondureño. Bienvenidos a esta primera emisión de noticias de Acontecer Informativo Matutino.
1: Saludamos a los amigos que nos sintonizan a través de las diferentes frecuencias de Radio 89.7 en el Bajo Agua, Radio Sulaco en Sulaco, Radio Quipúa en Victoria, Radio Olomán en Morazán, y por supuesto a través de Cadena Radial del Centro, la 89.7, transmitiendo completamente en vivo desde el centro de la ciudad de la Lluvia de Peces. Les saludamos esta mañana a través de Acontecer Informativo, y gracias porque siempre están al pendiente de las noticias. Gracias porque siempre están al pendiente de lo que sucede en el territorio hondureño.
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1: Temperaturas hasta de 42 grados marcarán este jueves en Honduras.
2: Más de 6.000 cámaras se han reactivado del 9-11.
1: Casi 1 millón de vehículos circulan sin placa en Honduras, y lo reconoce el Instituto de la Propiedad.
2: El Congreso Nacional de la República aprueba amnistía tributaria para pagar deudas del Servicio Administrativo de Rentas del Instituto Hondureño de Seguridad Social y del SANA.
1: Alerta por presunta retención ilegal de Víctor Fernández y Ligia Ramos en Lloro.
2: Campaña de vacunación pretende vacunar más de 2.5 millones de hondureños.
1: El populismo sigue quebrado el país, dice Carlos Hernández, y pide despolitizar a la ENE.
2: En las últimas horas y datos estadísticos de la CESAR, se registran más de 3.000 casos de dengue en el territorio hondureño.
1: Reformas penales serán suficientes para contener la violencia en Honduras.
2: Preocupación en el centro del país, ya que sequía azota el sur del departamento de Francisco Morazán.
1: Más Zambrano anuncia que se acordó mantener plazo de 28 días para pago de factura eléctrica.
2: En las internacionales, el presidente estadounidense Donald Trump llega a Pekín para reunirse con su homólogo de China.
1: Ex fiscal Nidia Ramos cuestiona actuación de Joel Zelaya en caso de Adán Funes.
2: En los deportes,
4: Estados Unidos convoca al otro hijo de Minor Figueroa, selección menor.
1: Asmura enfatiza alianza entre Honduras e Israel durante aniversario de independencia israelí.
4: Un sujeto fue detenido pretendiendo ingresar a centro penal supuestamente con identidad de abogado.
1: El Congreso aprobaría reformas penales a puertas cerradas.
4: Marco Rubio dice que Estados Unidos busca que China presione a Irán para reducir tensión en el Golfo Pérsico.
1: Congreso aprueba censos militares, incluido en forma retroactiva al general Valerio Ardón.
4: Hospital Escuela recibe equipo para cirugías de columnas.
1: Exalcalde Adán Funes y sus vínculos con el poder lo cuestionan de otra forma.
4: Querella contra el exfiscal general Joel Zelaya pasa al tribunal de sentencia.
1: Totalmente operativas las cámaras del 911, informa subdirector de sistema.
4: Honduras moderniza el sistema con certificación digital y códigos QR.
1: La Unión Europea celebra el día reafirmado de la cooperación y la amistad con Honduras.
4: Operativos realizados por la Policía Nacional capturan a 4 pandilleros que atemorizaban en Aldea Mateo de Tegucigalpa.
1: Según el Comisionado Nacional de Derechos Humanos, urge implementar mecanismos de protección efectivos para defensores del ambiente.
4: Fuerte incendio golpea zona productora de agua en Naco, departamento de Cortés.
1: Más de 600.000 abonados quedaron fuera del subsidio eléctrico.
4: Envían a prisión a militares señalados de millonario robo en vivienda.
1: Participa en celebración por el 78 aniversario de independencia de Israel.
4: Imposible identificar por huellas dactilares dos hombres y una mujer quemados en el Cimarrón.
1: Prorrogan entrega de nómina final al Consejo Nacional Electoral y Tribunal de Justicia Electoral y ordenan reformas electorales.
4: Según trasciende, la comisión tendría hasta el 25 de mayo para presentar lista de candidatos al Consejo Nacional Electoral y Tribunal de Justicia Electoral.
1: El esquema de desvío de fondos que Juan López descubrió en la alcaldía de Tocoa fueron desvíos millonarios.
4: La Empresa Nacional de Energía Eléctrica anuncia suspensión del servicio en varias zonas del territorio hondureño para este jueves.
1: Congreso aprueba censo de 152 militares pese a denuncias de expedientes.
4: Solo y junto al ataúd conmueve velorio de la Caguacha en Yohoa.
1: Revierte en reducción y se mantiene plazo de 28 días para pagar recibo de luz.
4: El presidente de la República, Nasser Afura, impulsa jornada de vacunación.
1: Congreso impulsa reformas electorales para evitar parálisis futuras en el Consejo Nacional Electoral y Tribunal de Justicia Electoral.
4: El Congreso Nacional de la República firma convenio con ENAC para acceso gratuito a Diario Oficial La Gaceta.
1: Hoy se vencen las amnistías vehiculares de energía y piden hacer planes de pago.
4: Siempre en los titulares en esta mañana. En los últimos se registra incendio en bodega del mercado Zonal Belén en la capital del país.
1: Estos son los principales titulares en Acontecer Informativo Matutino.
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0: 6 de la mañana, 22 minutos en Acontecer Informativo.
1: Mucha atención a toda la ciudadanía del municipio de Yoro y comunidades aledañas. El día de mañana, viernes 15 de mayo, en la Casa de la Cultura, a las 9 de la mañana, se estará llevando a cabo el tercer Cabildo Abierto Informativo Municipal. Así es de que usted forme parte de este tercer Cabildo Abierto Municipal a realizarse mañana, viernes 15 de mayo, en la Casa de la Cultura a las 9 de la mañana. Son las 6:22. Ayer, Raúl y amigos oyentes, circulaba un altercado en el sector de Locomapa, específicamente en la tribu San Francisco, y manifestaron ahí que el señor Víctor Fernández y la exdiputada Ligia Ramos, ¿se acuerda?
0: La doctora Ligia Ramos, sí. La diputada por el PAC, creo.
1: Estuvieron ahí en el sector de San Francisco Locomapa. Ellos son aparentemente miembros del famoso Movimiento Amplio por la Dignidad y la Justicia. Víctor Fernández, abogado del Movimiento Amplio por la Dignidad y la Justicia. Y la doctora y exdiputada Ligia Ramos fueron retenidos ilegalmente en la tribu San Francisco de Locomapa, aparentemente, dice aquí, por Jaime Matute y un grupo de personas afines a empresarios de la zona. Nuestro compañero Víctor, junto a la doctora Ligia, se encontraba coordinando acciones para la realización de una brigada médica en la comunidad. Denunciamos que están siendo amenazados con incendiar su vehículo y agredirlo físicamente. Hacemos un llamado urgente a las autoridades del Mecanismo Nacional de Protección a las Organizaciones de Derechos Humanos a exigir su inmediata liberación y a garantizar su integridad. Hacemos responsable a Jaime Matute de cualquier perjuicio contra la integridad personal de Víctor Fernández y Ligia Ramos, manifestó el comunicado. Mire,
0: esto fue el día de ayer. Trascendió que esto fue el día de ayer, pero posiblemente estas personas fueron ya... pues
1: ya liberada. Sí, posiblemente.
0: Ahora
1: fíjese que hay, por ejemplo, es que este es un mequetrefe bien hecho aquí.
0: ¿A dónde?
1: Aquí en esto del movimiento.
0: En esa tribu.
1: En esto del, no solo en esa tribu. Ajá,
0: sino
1: en todas las tribus, en varias tribus, en todas, porque no están de acuerdo con este movimiento. Movimiento Amplio de la Dignidad y la Justicia. O sea, no se sabe a ciencia cierta cuál es el problema. No se sabe a ciencia cierta.

0: entre las tribus y el movimiento amplio. Hay problemas por esto.
1: O sea, hay problemas internos a través de estas, de estos grupos de la tribu de Locomapa.
0: Sí, no, y no solo, sí. Y no solo las tribus en Locomapa.
1: Sí, no que más
0: sino
1: que, pero fíjense
0: sino que
1: más que
0: son
1: todo.
0: Varias tribus que han tenido problemas. De hecho, se han ido hasta los tribunales golpes. De justicia en el país.
1: Se han ido a los golpes.
0: Sí.
1: ¿Ah? Pero esto, fíjese que yo creo, Anthony, en todo grupo siempre hay alguna u otra, alguna o dos personas que lo que llegan es a desestabilizar la paz en algunas organizaciones. Uh-huh. Y entonces esto es lo que ha venido a incomodar quizá algunos miembros de estos grupos indígenas. Y recordemos nosotros cómo ha venido sucediendo todo a nivel sindical, a nivel de organizaciones, donde hay una facción o una grupo de o miembros del grupo donde no están de acuerdo con algunas decisiones o algunas reglas que se le están imponiendo. Y ellos lo que hacen es dividir el grupo. Si no, fíjese usted cuántas organizaciones magisteriales tenemos. ¿Por qué? Porque no hay un acuerdo entre los miembros, y lo que hacen los que no están de acuerdo, que mira que se le está exigiendo tanto, lo que hacen es separarse y formar sus grupos paralelos. Y esto es lo que ha venido sucediendo, porque siempre hay personas dentro de las organizaciones, dentro de esos grupos, que buscan intereses particulares. Y estas divisiones que ha venido por muchos años en estos grupos, no es desde ahorita. Y ahí posiblemente hay algunas otras personas que no forman parte de estos grupos y han estado ligados de una u otra forma para desestabilizar el bien común entre ellos, ¿verdad? Y más que todo, recuerde, lo que se pelea, lo que se busca desestabilizar son algunos recursos naturales que están en posesión de estos grupos.
0: Así es, ¿no? Y al final, mire, con esto que ocurrió anoche, porque según esta nota informativa, esta gente fueron detenidos al filo de las 6 de la tarde. Según Martín Fernández, hermano de Víctor Fernández, que es el abogado de este movimiento amplio. Según la comunicación, ambos profesionales habían sido retenidos por un grupo de personas lideradas junto a otros pobladores presuntamente vinculados a intereses empresariales madereros en la zona. Mire, es lo que dice la nota. Lo que sí es cierto aquí es que siempre han habido problemas en estos sectores, y sobre todo entre las tribus y el movimiento amplio. Algunas tribus manifiestan que el movimiento amplio lo que ha venido a hacer es a quitarles espacio, a dividir las
1: y
0: tribus.
1: Y lo que yo le decía anteriormente.
0: Sí, a dividir, ¿verdad?, las tribus. En eso es lo que, bueno, a estas alturas, pues al final ya se ha de ver solventado
1: la situación.
0: Sí, pero sí, ayer se hablaba sobre esa situación, ¿verdad?, acerca de la detención de estos señores. Son las 6:28 a.m. en Acontecer Informativo. ¿Sabe qué tiene preocupado a la población hondureña, Raúl y amigos oyentes? Bueno, el tema aquí era la prórroga del Tribunal de Justicia Electoral.
1: De la presentación del listado.
0: Pero fíjense que hay problemas a nivel nacional y hay preocupación.
1: ¿Y ahora con qué?
0: Por la escasez de licencias.
1: Ay, chacho, eso.
0: De licencias de conducir.
1: ¿Y eso cuándo no ha pasado?
0: ¿Ah?
1: ¿Cuándo no ha pasado
0: eso?
1: No,
0: pero no tanto como ahora, hombre.
1: Mire, ayer me quitó el poquito que me mandaron. Ayer me trajeron más.
0: ¿Cuánto tenemos en lloro nosotros?
1: ¿De
0: que la gente solo va y lo que le entregan es un papel porque no hay el famoso caucho, dicen ellos? Otros le dicen el plástico. Porque no hay para la impresión de las licencias. Sí, hombre. Entonces
1: eso de digital no sirve. Entonces, no le paran bola los agentes de tránsito.
0: Compañero, estamos acá, compañero.
1: Sí, por eso le estoy diciendo.
0: Mire,
1: yo, es que es cierto eso.
0: De licencias físicas podrían extenderse otro mes y medio, muchacho, más. Según la Dirección Nacional de Vialidad y Transporte. Ahora la pregunta es aquí. ¿Se acuerda que estamos también nosotros con las placas también? Este es otro que cada 3 meses.
1: Las placas vehiculares,
0: hay que
1: tanto
0: estar,
1: de moto como de carro.
0: Hay que estar haciendo la impresión y la renovación del permiso. Y esto es cada 3 meses. Cada 3 meses hay que estarlo haciendo.

0: Ahora, pero
1: en julio.
0: Pero preocupa esto, Raúl y amigos oyentes.
1: Mire, a todo mundo le preocupa y ¿sabe qué es lo que sucede?
0: Sí.
1: Que de repente los involucrados en este tipo de problemas no prestan la, no dan la colaboración necesaria. Uh-huh. Usted viene y le dice, fíjese que, vaya, se han inventado la revisión digital.
0: También.
1: Usted tiene que andar así.
0: Ah, pero el otro día ingresa multaron.
1: Usted,
0: ah, pero el otro día multaron un maestro de Guatepeque.
1: Por eso le estoy diciendo que los mismos responsables de esta situación vial en el país no prestan la colaboración. Parece que hace falta información o la capacitación y que aquellos comunicados les sean girados a ellos y advertidos sobre la situación de cómo está funcionando el sistema vial en el país. ¿Cómo está funcionando eso? Porque usted viene y le dice, no, y su licencia, mire que no la hay, pero aquí la ando digital. Ahí le van a hacer lo esquela. Ajá, y la revisión de su automóvil, aquí está también en digital, mire. No, y la física, ¿dónde está? Entonces yo creo de que hace falta conocimiento. Hay desinformación dentro de la Dirección Nacional de Vialidad y Transporte, o como se le dice popularmente, tránsito. En los agentes de tránsito parece que los superiores no les dan las instrucciones necesarias y debidas de cómo se está manejando hoy.
0: ¿O será que los subalternos se hacen los de a 2x5, como decían popularmente?
1: Puede ser.
0: ¿Será eso? Porque sí, porque si los comunicados y la circular general está publicada en su momento, deberían de hacerlo.
1: Pero está publicado en el diario oficial de la Gaceta.
0: Deberían de hacerlo, claro. Porque si usted que estas situaciones, mire,
1: vaya.
0: Mire, por ejemplo,
1: Javiercito,
0: según el portavoz de la Dirección Nacional de Vialidad y Transporte, dice que la escasez de la emisión de lucidez de conducir podría prolongarse un mes más y medio. Aguilar añadió que los problemas registrados este año responden a fallas en procesos de licitación, particularmente a la falta de documentación correcta por parte de las empresas proveedoras. El vocero explicó que mientras se normalice el abastecimiento de material, únicamente los ciudadanos que realicen su trámite por primera vez recibirán el documento físico. Mire, ¿qué le parece?
1: Malo.
0: Claro.
1: Muy malo por eso.
0: Porque lo que le van a dar a usted solo es una hoja.
1: Exactamente.
0: Y la hoja va a decir, Raúl
1: puede
0: Herrera.
1: Puede circular.
0: Ajá.
1: Puede circular sin su debido documento de identificación de...
0: Y mientras eso sucede, 1,000,000 de vehículos circulan sin placa en Honduras. Pero fíjate que me gustó eso lo que decía...
1: Tres años.
0: Me gustó eso lo que dijo ayer el titular del Instituto de la Propiedad.
1: ¿Qué dijo?
0: No, que dice que esto ya le van a poner mano a esta situación, porque cómo es posible que los hondureños estén renovando estos permisos cada 3 meses y en línea.
1: Pero es que eso siempre está sucediendo, Antonio. ¿Mm? Eso está sucediendo siempre.
0: Pero no como ahora.
1: Las autoridades...
0: Desde que se implementó la famosa placa azul...
1: Ajá.
0: La nueva,
1: ¿sí?
0: ¿Cómo que hay más trabas? ¿Se recuerda usted de la placa verde? ¿Habían problemas? ¿O será que habían menos vehículos en Honduras?
1: No, ¿sabe qué es lo que pasaba?
0: Ajá.
1: Que había, de aquellas placas habían en existencia. Habían en existencia. Y, mire, por eso le digo yo, cada gobierno lo que viene a hacer es a atolondrar al país, al pueblo. ¿Qué necesidad había de cambiar las placas si estaban funcionando normalmente? ¿Qué necesidad había de que el gobierno de la señora Xiomara Castro no negociara con alguna de las empresas que se dedican a la elaboración de este tipo de implementos?
0: Sí.
1: Y algunas otras cosas. Mire, empresas ofertantes para material plástico hay en el país. Hay suficientes empresas. Y lo que sucede que, como en gobiernos anteriores y en todos los que están, y quizás a saber en cuál o en otro, no se le está dando bajo a algunos negociantes, a los intermediarios o a las o a los miembros que conforman las comisiones negociadoras, para estas licitaciones de material. Con eso jamás vamos a avanzar nosotros los hondureños. Y también con la falta de responsabilidad, del compromiso verdaderamente serio de parte de los que regulan la circulación de los vehículos o de las personas con su debido permiso de conducir. Así jamás vamos a estar nosotros avanzando, sino que lo que estaremos haciendo más es retrocediendo. ¿Y qué va a pasar? Que esto va a venir a enfrentarse más a los hondureños. De por sí ya hay hondureños, hay miembros de la sociedad que se levantan de mirarlos y no tocarlos. Y cuando vienen y van mal dirigidos o no andan con sus identificaciones necesarias para poder conducir un vehículo y le sale un agente de tránsito intolerable, oígame, es peligroso más bien. Esto lo que hace es que haya generación de conflictos en la sociedad por falta de darle una solución. Vamos a estar esperando cuántos años más por estas placas. ¿Cuántos meses dice que para poder extender la licencia de conducir? Un mes más. Y mientras eso pasa, no se sabe si hay negociaciones, si hay alguna opción que pueda venir a favorecer a los que necesitan, a los que necesitan andar identificados con esa con ese documento de identificación, porque esto es una identidad que lo hace merecedor a usted, que puede conducir su vehículo sin ningún problema.
0: No, pero aquí hay que tomar cartas en el asunto, hay que sentarse, hay que analizar esta situación y ver de qué forma, junto a las autoridades en nuestro país, se toman decisiones. ¿Cómo es posible que a estas alturas esté escasez de licencia? Mire, y se lo digo por Lloro. En la ciudad de Lloro, todos los días la gente viene a preguntar, disculpe, ¿cuándo va a haber material para la impresión de licencia? ¿Y cuándo va a haber material? Se lo digo porque muchas veces hasta a mí me llaman. Y me dicen, mira, Anthony, que esto y lo otro, ¿puedes ir a la policía para que me la den? No, pues si ni la mía me pueden dar, porque no hay material. Entonces el problema aquí, Raúl y amigos oyentes, es que hay que presionar, pero que presionemos todos, que todos cantemos la misma canción y que les digamos, señores, ¿cómo es posible que a estas alturas, porque no hay material, o porque esto y lo otro, porque algo se tiene que hacer? ¿Cómo es posible que el titular en este momento esté manifestando que todavía están en los procesos de licitación y esperando documentación de las empresas? Y mientras esto pasa, ¿qué? El pueblo hondureño sigue a la expectativa. Mientras esto pasa, el pueblo hondureño sigue esperando. Mientras esto pasa, la gente sigue con las famosas revisiones digitales, que al final lo que se andan ganando son multas.
1: Son esquelas. Por eso le digo yo creo que falta información, no a la ciudadanía, sino que dentro de los mismos miembros de la Dirección Nacional de Vialidad y Transporte. ¿Qué es lo que se debe hacer en ese momento si ellos están carentes de información? ¿Deberá uno como hondureño y que se ve afectado de explicarles? ¿Y sabe qué es lo que pasa también? Que hay ciudadanos de esos cuerpos de seguridad que no entienden de razones. Son unas personas faltas de entendimiento y de tolerancia, que lo que hacen es de enfrascarse en una riña, en un alegato con las personas afectadas. Y esto yo creo de que debe de primar la censura, la paciencia. Y esto lo que debe perder es la cordura entre ambas partes, para no haber... no manchar también la imagen de una institución como lo es la Dirección Nacional de Vialidad y Transporte. ¿Cuánto tiempo más podrán estar? Dentro de este mes van a decirte que no se llegaron a negociaciones con la empresa o que no hubo ninguna empresa ofertante y se va a dar otro mes, o ¿cuánto tiempo más de prórroga?
0: Hoy es 14 de mayo, están hablando de otro mes y medio.
1: 14 de junio.
0: ¿Ah?
1: 14 de junio, terminaría
0: pues, póngale 15 días más.
1: ¿Ah?
0: Póngale 15 días más porque se habla de un mes y medio.
1: Vamos a llegar al mes de diciembre.
0: Sí, así es.
1: Con este
0: así
1: problema.
0: Así de sencillo. ¿Qué será, hombre? ¿Será que los hondureños son muy apáticos, Raulito?
1: ¿Quiénes eran los encargados? ¿Secretaría de qué? ¿De seguridad?
0: ¿O será que los hondureños somos los que nos acomodamos a cualquier tipo de situación.
1: Tal, esto es lo es otro que lo bueno es acomodarse, pero que haya entendimiento y que haya una ordenanza. Mire, yo creo que cuando esto suceda, Anthony,
0: sí,
1: lo que debe de hacer quien sea que sea el encargado que pida autorización a la Secretaría de Comunicaciones en la Casa Presidencial y diga, mire, fíjese que vamos a emitir este comunicado, o que se haga como decreto, no sé cómo, cuánto, un decreto pasajero, provisional, y decir, y que se publique en el Diario Oficial, la Gaceta. Quizá por eso es que algunos miembros de la Dirección Nacional de Vialidad y Transporte no le ponen atención a esto.
0: Sí, posiblemente.
1: Mientras que si se hace mediante un decreto, posiblemente ellos ahí puedan tener un poco de sensatez y de entender eso. Yo creo que de esa manera es que lo que hay que hacer, porque si solo se hace a través de un simple comunicado, no le van a poner atención.
0: O una circular, don
1: Juan. O una circular, ahí esas circulares no le ponen atención. Uh-huh. Debe hacerlo la Dirección Nacional de Vialidad y Transporte con un comunicado y decirle, mira, aquí está en el Diario Oficial La Gaceta, se ha hecho ley.
0: Sí.
1: Tanto tiempo y se va a derogar cuando se solucione esta situación.
0: Ahora, fíjense que también manifestaban ahí que en cuanto al abastecimiento futuro, afirmó el vocero que los contratos contemplan en suficientes para cubrir periodos de entre 2 y 4 años con el fin de evitar nuevas interrupciones en el servicio. El vocero explicó que mientras se normalice el abastecimiento de material, únicamente los ciudadanos que realicen su trámite por primera vez recibirán el documento físico en material PVC. Por otro lado, quienes renueven su permiso desde diciembre se les otorgará una licencia provisional con la que puedan circular sin inconvenientes. Miren.
1: Sí.
0: Esto es lo que ha manifestado esta nota informativa, el cual se desarrolla. Lo que sí es cierto es que hasta las mismas autoridades de tránsito están solicitando y manifestándole a las autoridades que se pongan las pilas en este aspecto.
1: Es lo que tienen que hacer. Lo que tienen que hacer y... ojalá que también nosotros los hondureños, en cuanto haya el momento de hacer la renovación y que haya material, hay que acudir a las oficinas, porque esa es otra cosa, Anthony. Hay personas que su documento se venció, digamos, hoy, el día de hoy, y hay oportunidad de hacer la renovación, no lo hacen.
0: Uh-huh.
1: Y es ahí también donde se ven en problemas. Yo recuerdo en el año 2024, creo, usted se acuerda que desde el 2023... hasta como en enero del 2024, 2022 o 23 creo que fue, que no había tampoco material para la emisión de licencias de conducir.
0: Para la impresión.
1: Sí.
0: Sí, y ese, mire, es el problema que está pasando en Yolo ahorita.
1: Y no solo en Yolo, sino que en varias zonas del país, en varios lugares. Hubo muchos ciudadanos que en ese tiempo anduvieron con sus documentos, con los exámenes, con el pago de la cita en el banco por mucho tiempo, mientras se buscaba una solución o se contrataba la empresa ofertante para el material y la emisión de licencias de conducir.
0: A ver qué sucede realmente.
1: ¿Cuántos años sin placa? 3 años.
0: Sí.
1: Ah, pero, y otra pregunta, fíjese que hay empresas que distribuyen motocicletas. Uh-huh. Y dice, tenemos una oferta esta, que si usted se lleva su moto, le estamos regalando un casco completamente gratis.
0: Sí.
1: Le ofrecemos también la matrícula de su vehículo. Uh-huh. Y otras cosas. Entonces, ¿cómo hacen estas empresas para obtener las placas?
0: No las traen para entregar física. Lo que le entregan es solamente el permiso.
1: El permiso y el...
0: Sí. Y cada 3 meses usted tiene que estar renovando otra vez en línea esto.
1: En agosto.
0: Desgraciadamente, imagínese.
1: Y las matrículas inician en julio, el día 1 de julio.
0: Sí.
1: No, sí, se puede matricular. ¿Y mientras tanto qué? A seguir esperando.
0: Mientras tanto hay imprimir el permiso.
1: El permiso.
0: Sí. Qué lamentablemente esta situación. Ojalá se resuelva esto. Ojalá se resuelva esto, porque al final este es un desorden. Y aparte el desorden es un caos. Y muchos al final lo que suceden es que salen simple y sencillamente multados. Así. Otros que se les venció el permiso a los 3 meses. Y como ellos no saben el protocolo a seguir, andan el permiso ahí.
1: Fíjense que yo leí hace aproximadamente unos 4 o 5 años, creo, que hay un país donde usted decide el número de placa de su vehículo y usted mismo la manda a imprimir, la manda a elaborar. Uh-huh. Usted decide, sí. Existe ese lugar donde usted es libre de ponerle el número de placa a su vehículo, el que usted decida.
0: ¿Qué país es? ¿Torenza?
1: En Torenza, posiblemente.
0: Sí, imagínese. Sí.
1: Es que bueno, le digo, nosotros estamos verdaderamente allá en la era de piedra todavía.
0: No, y esto va para largo. Sí. Esto va para largo, lo que usted manifestaba. Se va a llegar diciembre y simple y sencillamente vamos a continuar en la misma situación. Se va a llegar diciembre y vamos a continuar de la misma forma. Qué lamentable esta situación de momento y lo que se vive en el país. Son las 6:46 minutos.
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0: 6 de la mañana, 51 minutos en Acontecer Informativo.
1: Hora en que conocemos la nota internacional. Douglas Gámez, buenos días.
2: Buenos días, compañeros y oyentes de Acontecer Informativo en las emisoras del centro. Qué placer saludarles en este jueves. Si se van los ricos de Nueva York, será para siempre. Trump advierte sobre impuestos del alcalde Mandane. Realmente me cae bien, es un buen tipo, afirmó Trump sobre Mandane, pero mantuvo sus fuertes críticas a los impuestos sobre los ricos. Una vez más, se marchan, se han ido para siempre y no les quedará ciudad, no les quedará estado, sentenció el mandatario Donald Trump. Comentar en un programa radial sobre los impuestos recientes creados contra los ricos en Nueva York. Trump defendió ayer al alcalde Soran Mandani luego de que el presentador conservador Seth Rosenberg describiera a Nueva York como un desastre en este momento, pero ratificó su crítica a su cruzada de más impuestos contra los ricos, especialmente a los de segunda residencia de alto valor. Según el mandatario republicano, ellos podría provocar la huida de residentes adinerados para siempre, reiteró el mandatario, y que durante una audiencia de conversación telefónica al aire, Rosenberg pidió ayer al mandatario de origen neoyorquino que opinara sobre las preocupaciones relativas al antisemitismo, la finanza de la ciudad y lo que él describió como la huida de las fuerzas del orden a la Gran Manzana bajo la gestión de Mandane y la gobernadora demócrata Kathy Hochul, quien busca ser reelecta en noviembre, resumió el político. Nunca supe si eso era real o no, tal vez sea algo político, respondió Trump. No entiendo esa retórica política en todo caso. Francamente, no es una buena estrategia política. También comentó el mandatario que en el personal, el primer alcalde musulmán en la historia de Nueva York, realmente me cae bien, es un buen tipo. Rosenberg provocó en marzo una oleada de críticas tras calificar a Mandane de cucaracha del Islam radical que odia a Estados Unidos y a los judíos, en una publicación en las redes sociales. Y es que sobre este tema se puede decir que el alcalde de Nueva York, Soran Mandane, presentó un presupuesto ejecutivo de 124.007.000.000 de dólares para el año fiscal 2026-2027, con una promesa política clara, equilibrar las finanzas municipales sin el aumento de los impuestos a la propiedad y pasando la factura de una mayor carga de impuestos a los más ricos de la ciudad. Y es que la semana pasada, Kenneth Griffin, director ejecutivo de Citadel, afirmó que su empresa había comenzado a redirigir sus inversiones hacia Miami, en referencia a lo que decía Donald Trump. En tanto, la relación entre Trump y Mandane sigue fluyendo entre críticas y alabanzas. Días antes, Trump había declarado desde Las Vegas que el alcalde socialista está destruyendo Nueva York, en un giro luego de semanas de aparente buena relación entre ambos, tras serias acusaciones mutuas durante la campaña electoral Mandane el año pasado, según se dio a conocer. Y hablamos de otros temas. Se disparan las deportaciones de Estados Unidos a El Salvador. Precisamente El Salvador fortalece cooperación con Bukele. Estados Unidos casi duplica las deportaciones a El Salvador 2026 en medio del aumento de vuelos migratorios y la cooperación entre ambos gobiernos, entre Trump y Bukele. Las deportaciones desde Estados Unidos hacia El Salvador registraron un incremento significativo durante los primeros meses del 2026 en medio del fortalecimiento de la cooperación entre el presidente salvadoreño Nayib Bukele y el gobierno de Donald Trump en materia migratoria. Y es que, de acuerdo a cifras oficiales, las autoridades migratorias salvadoreñas obtenidas por este medio, Estados Unidos deportó 5.033 salvadoreños de entre enero y marzo de este año 2026. Y el mismo periodo del 2025 la cifra fue de 2.547 personas, lo que representa un aumento de casi el 98%. Este crecimiento ocurre mientras Washington ha incrementado los vuelos de deportación a nivel global en el marco de una política migratoria más estricta. Y finalmente, Alexandra Ocasio-Cortez y Marco Rubio lideran lista de favoritos para candidaturas a las presidencias de Estados Unidos. En una encuesta, ubica a la representante de Nueva York y al secretario de Estado en los primeros lugares de preferencia electoral en sus respectivos partidos. Y es que una reciente encuesta realizada acá en Nueva York ubica a los representantes demócratas de Nueva York, Alexandra Ocasio-Cortez, de origen puertorriqueño, y el secretario de Estado, el republicano Marco Rubio, de origen cubano, en los primeros lugares de preferencia electoral en caso de primarias para candidatura a la presidencia de Estados Unidos. Y es que, según los datos divulgados, Alejandra Ocasio-Cortez lidera la lista de candidatos por los que los encuestados votarían en unas primarias demócratas de cara a las elecciones presidenciales del 2028. La política de origen boricua obtuvo un 26.0% de apoyo, superando el 22.4% del exsecretario del Departamento de Transporte, Peter Buttigieg, y el 21.2% que recibieron Gavin Newsom, de gobernador de California. La ex candidata presidencial Kamala Harris obtuvo un 12.9%. En quinto lugar queda Andy Beshear, gobernadora de Kentucky. Según los datos divulgados, Ocasio-Cortez lidera la lista de candidatos por los que la encuestador votarían en o por lo que encuestados votarían en primarias demócratas de cara a las elecciones del 2028. La misma pregunta, pero en caso de los republicanos, 45.4% de los republicanos expresaron apoyo al Rubio, de origen cubano, seguido de un 29.6% a favor del vicepresidente J.D. Vance, gobernador. Tanto el 11.2% a favor del gobernador de la Florida, Ron DeSantis. Lo que les puedo informar en este contacto informativo en esta mañana, compañero. Regreso con ustedes desde la ciudad de Nueva York al estudio de Acontecer Informativo, la emisora del centro, allá en la ciudad de Choro. Buenos días.
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0: informativo, un resumen del trabajo que realiza el Cuerpo de Bomberos en esta ciudad de Yoro. Escucharemos al bombero de el vocero de turno, el bombero Marco Murillo, para Acontecer Informativo en entrevista con nuestra compañera Ana Jorge.
1: Buenos días, oyentes desde Deportes Medio. Buenos días, gracias Anita por la oportunidad. El trabajo que nosotros realizamos siempre es dirigido a las emergencias o tipo de problemáticas que tenga la población. El fin de semana pues realizamos lo que fueron 9 servicios de ambulancia. De relevancia del sector de lo que es del siriano, se realizó lo que es el traslado de una persona del sexo masculino con lo que es heridas de lo que es cortantes, producto de lo que es de una arma blanca machete, que tuvo una riña con una persona y le produjo lo que son estas heridas. Al llegar al lugar pues se le brindó lo que es una atención prehospitalaria, controlando lo que son la hemorragia de las heridas, y seguidamente se trasladó lo que es a la sala de emergencia del Hospital Manuel de Jesús Subirana. De igual manera se realizó lo que es el traslado de una fémina del sexo femenino con lo que es dolores de parto, lo que es del sector de Ocotal Locomapa. Esto pues se trasladó lo que es hacia la sala de labor y parto, lo que es del Hospital Manuel de Jesús Subirana. De igual manera atendimos lo que es el día de ayer un accidente de tránsito, lo que es en barrio La Brisa, donde pues una persona que conducía en una motocicleta tuvo lo que es un accidente tipo volcamiento, provocando lo que es laceraciones en diferentes partes del cuerpo y una herida abierta lo que es en el pómulo del lado izquierdo de la cara y lo que es sangrado lo que es de la nariz. Se le dio lo que también a atención hospitalaria en el lugar y se trasladó lo que es a la sala de emergencia del Hospital Manuel de Jesús Subirán.
2: Como que ha incrementado los accidentes últimamente acá y esos son los que más han auxiliado ustedes.
1: Claro que sí, recordemos que lo que va del mes de mayo, pues hemos atendido ya lo que son 12 servicios de atención de accidentes. Esto pues los quiere mencionar que hubo un accidente por día y eso es una problemática porque no se está tomando lo que son las medidas de prevención. Los motoristas que conducen más en motocicletas son los que tienen más este tipo de accidentes, son más eventuales. Y entonces pedirle que si se conduce lo que es en su motocicleta, pues que ande a bajas velocidades y siempre conduciendo lo que es a manera defensiva, que otras personas pues pueden ocasionar también lo que son los accidentes.
2: ¿A qué temperatura estamos acá en la ciudad de Yoro y cuáles son las medidas, las recomendaciones que se le da a la población?
1: Bueno, recordemos que estamos lo que es en una hora de calor, que ya lo que es tanto las escuelas han tomado medidas, que los niños pues realicen lo que son las clases virtuales de miércoles a viernes y solamente presencial de lunes a martes. Esto pues es una ventaja, ya que las personas menores y lo que son los niños y las personas adultas son las personas que más pueden ser vulnerables lo que es a aparecer lo que es un golpe de calor. Recordemos que las temperaturas que van a oscilar, lo que son los 27 a 30 grados centígrados, pues van a estar de 11, lo que es a 2, 1 de la tarde. Entonces pedirle a la población que no ande exponiéndose son lo que son a los rayos ultravioleta en lo que es en ese horario, ya que después podemos tener lo que es un golpe de calor y podemos realizar lo que es la atención y pueden hasta ir a parar lo que es a la sala de emergencia del Hospital Manuel de Jesús Subirán.
2: Bueno, muchas gracias, compañeros en cabina. Hemos escuchado al cabo Marco Murillo del Benemérito Cuerpo de Bomberos.

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0: Perfecto. Muchas gracias, doña Marta. Continuemos con el siguiente producto.
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1: Las 7 en la mañana con 22 minutos en emisoras del centro.
0: El diputado en el Congreso Nacional por el Partido Liberal del doctor Carlos Umaña ha manifestado que mientras las mafias dentro del Seguro Social y los políticos siguen metiendo sus manos, este Seguro Social seguirá dando tumbos.
2: El seguro va a seguir dando tumbos porque lo siguen gobernando los políticos, siguen metiendo las manos las personas que no deben de meter ahí, siguen las mafias adentro de la institución y va a ser la de nunca acabar. Esa es la realidad, triste realidad de nosotros. Entonces, lo que debemos de hacer es cambiar toda la ley, que sea una nueva ley de protección social, una nueva ley de gobernanza del Seguro Social, para que los políticos no metan la mano y que ese puesto no sea electo por el presidente de la República.
3: Bueno, ¿y esto en qué cambiaría tener una nueva ley de seguridad social aquí en el país?
2: Que prácticamente tendríamos el modelo de financiamiento, tendríamos pensiones dignas para los hondureños y tendríamos mecanismos de compra de medicamentos, de manejo de la mora quirúrgica y otros más expeditos. Tendríamos un equipo gerenciado por una persona que no sea un político, y eso da lugar a que cuando el dinero se usa bien, va a ajustar. Ese, poner el ejemplo de la Caja Costarricense de Seguridad Social, que le apostaron, lleva 80 años y no la cambian. Entonces, quiere decir que estos modelos funcionan. Es apostar como el modelo de Chile, que lleva 50 años y es un éxito completo. Entonces, ¿por qué nosotros no lo podemos hacer? ¿Tenemos los recursos? Sí. ¿Tenemos el pueblo? Sí. ¿Tenemos las instalaciones? Hay que mejorarlas. Pero esto requiere cambios de ley y política.
3: ¿Por qué un cambio de gobernanza? La comisión tripartita no ha cumplido, digamos, a estas alturas. Primero se estuvo con una junta interventora, al parecer tampoco cumplió. Ahora se volvió con la comisión tripartita, obreros, empresarios y gobierno. ¿Qué está pasando? ¿Qué hace falta entonces implementar en el Seguro Social,
2: doctor? Porque la máxima autoridad del Seguro Social es la junta directiva, y poner de acuerdo a tres sectores que son antagónicos, difícilmente usted lo va a lograr. ¿Por qué? Porque al director ejecutivo lo elige el presidente de la República y prácticamente le manda a decir, este es el que yo quiero. ¿Por qué? Porque se pelea la dirección ejecutiva contra la junta directiva y todo termina en fracaso. Entonces, cuando usted tiene esta disyuntiva de que no sabe quién realmente manda en la institución, todo va a ir al fracaso. En cambio, cambiando la ley, poniendo un directorio de especialistas, poniendo gente que no realmente sepa ejecutar y que no sea político, usted va a hacer que el Seguro Social progrese.
3: En pocas palabras, ¿debe desaparecer entonces la Junta Directiva del Seguro Social?
2: En el nuevo modelo de gobernanza debe desaparecer la Junta Directiva del Seguro Social.
3: Y eso debe de establecerse ya en la nueva ley marco del Seguro Social, si es que hay voluntad para aprobarla aquí en el Congreso Nacional o por el Poder Ejecutivo.
2: Así es, lo que debe de haber es un directorio de especialistas, un director para cada régimen, un director administrativo, estos hacer una unión y todos los puestos deben de ser

A la Junta Directiva no le gustó ese PCM y lo están reglamentando. Y mientras no le guste a la Junta Directiva, porque el PCM obligaba a la Dirección Ejecutiva prácticamente a ser la máxima autoridad, esta vez la Junta Directiva no le gustó. Y si usted mira, no han hecho las compras, no ha pasado nada. Lo único que ha pasado es un convenio con la UNOPS y el Seguro Social, como usted dice, sigue dando tumbos y es la de nunca acabar.

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1: 7:29 en emisoras del centro.
0: El ingeniero Saúl Díaz, el coordinador de la carrera de agronomía en el Instituto Santa Cruz del Oro. Debido a la emergencia climática, se suspende la actividad de la celebración del Día del Agrónomo.
2: Eso corresponde al 15 de mayo, ¿verdad? Recordemos que la tradición católica establece como patrón del productor, del agricultor, a San Isidro, labrador, y este 15 pues correspondía a la fecha para que nosotros le celebráramos principalmente a nuestros estudiantes ese Día del Agrónomo. Lastimosamente pues los problemas ambientales han tomado rumbos diferentes y la Secretaría de Educación pues decidió suspender durante estos días de la semana las actividades presenciales, donde nos quedamos únicamente con actividades virtuales. Esto enfocado en la salud principalmente de los jóvenes.
3: ¿No hay una nueva fecha que se va a celebrar ya en este evento?
2: Nosotros tenemos pospuesto este Día del Agrónomo, pero como esto fue de imprevisto, la cancelación de esta semana, no tenemos la fecha definida donde lo vamos a ubicar, pero no está cancelado, está pospuesto.
3: Coméntenos, ingenieros, cómo han trabajado a raíz de que la carrera de agronomía pues se trata de estar en el campo cultivando, también estar a la vanguardia con algunos animales que tienen aquí. Este cambio climático, ¿cómo les ha afectado?
2: Sí, el cambio climático nos tiene a nosotros, bueno, a todos los productores y al consumidor final, nos tiene que alterado, ¿verdad?, el nivel de vida, porque todos los productos del campo han subido de precio, principalmente debido a este cambio climático, que las exigencias de lo que estamos haciendo

0: sea plantas o animales, son mayores, también las producciones han bajado, porque uno de los problemas mayores es la falta de agua, ¿verdad? Que sabemos que el ser humano, el ser vivo, no puede estar sin agua.
1: ¿Y han tenido alguna afectación en los animales que tienen aquí?
0: Sí, nosotros hemos tenido un incremento en base a los datos tradicionales, por ejemplo, en la mortalidad de los pollos. Ahorita le decía a un compañero por acá que estamos instalando adaptaciones, y estas adaptaciones significan inversiones adicionales para tener una ventilación adicional, para que la temperatura que produce el cuerpo del animal no se quede almacenada en el galpón, sino que sea eliminada de las instalaciones. Entonces, hacer inversiones para instalar ventiladores industriales, ya con mayor área de emisión del aire y mayor velocidad para poder eliminar toda esta temperatura. Tuvimos la necesidad, ya gracias a Dios lo estamos culminando, de instalar tinacos o reservorios de agua, ¿verdad? Para cada una de las áreas de cultivo que tenemos.
1: ¿Aproximadamente cuántos pollos son los que tienen?
0: Ahorita tenemos dos parvadas, tenemos una de 15 días y una de 3 días. Entonces tenemos aproximadamente 500 pollos.
1: Y profe, los alumnos, ustedes pues les han planteado, son dado sus conocimientos, porque esta situación que estamos viviendo es a nivel del mundo, y ya se acerca la temporada de siembra, y para estas fechas algunos agricultores ya están arando la tierra, y esto es todo lo opuesto.
0: Sí, nosotros ahorita le estamos dando las indicaciones necesarias a los jóvenes para que podamos hacer un uso adecuado, ¿verdad? Si miramos los pronósticos del tiempo para este sábado, se espera un 50% de posibilidades de lluvia, pero en los siguientes 10 días no tenemos. Entonces, tenemos que ver si vamos a sembrar, cómo vamos a dar el siguiente riego. Si no tenemos reserva, mejor no sembremos. Todas estas cosas se las estamos dando conocimientos a los alumnos para que la inversión se pueda obtener el retorno, si no, son pérdidas.
1: Bueno, muchas gracias, compañeros en cabina. Hemos escuchado al ingeniero Saúl Díaz hablándonos sobre pues la cancelación del Día del Agrónomo que se tenía planeado este 15 de mayo. Sí, suspendido. Sí, suspendido este Día del Agrónomo hasta nueva fecha. Nosotros vamos a estar muy al tanto. Es lo que les puedo informar, compañeros, y regreso a la cabina.

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0: Continuamos en Acontecer Informativo.
1: Continuamos informando a través de Acontecer Informativo en esta primera emisión de noticias.
0: El comisionado presidente de la Comisión Nacional de Banca y Seguro exhortó a las autoridades a trabajar duro en el tema del combate a la extorsión. Escuchemos al abogado Gustavo Solórzano.
2: Hemos sido víctimas en mi familia de ese tema de la extorsión, y es un tipo penal muy complejo en donde la gente lo que vive es del miedo, y dentro de este tema de amenazas, de terror que generan, pues definitivamente hay que tener penas ejemplares contra estos grupos delictivos o las maras que se dedican a este tipo de acciones.
3: ¿Y qué opinas sobre esas penas, por cierto? Porque son nada más 10 artículos.
2: Perdón. Mire, hay que determinarlo muy bien. Sin embargo, aquí es un tema que hay que verlo en conjunto, Ministerio Público, la policía, así como también el Poder Judicial, con el propósito de que no sean simplemente por tener penas, sino de que haya mecanismos efectivos. Cuando le digo que conocemos muy bien es porque lamentablemente también hemos sido víctimas dentro de mi familia de esto, y hemos visto la manera como se trabaja por parte de estos grupos de criminalidad organizada, en donde incluso le generan una apariencia de que donde ocultan totalmente su identidad y prácticamente la víctima se vuelve el victimario. Hay muchos temas a abordar aquí, yo creo que es muy importante abordarlos, y hay que trabajar de la mano con la policía, con el Poder Judicial y con el Ministerio Público.
4: Y hay un elemento que se está destacando bastante, es la regulación en las carteras electrónicas. ¿Ha habido avances en esta temática, en el tema de la extorsión?
2: Miren, aquí en primer lugar hay que señalarlo, todas estas billeteras electrónicas, quien da la autorización es el Banco Central, posteriormente estas son sujetas de regulaciones por la Comisión Nacional de Bancos y Seguros, existen una serie de regulaciones al respecto, sin embargo, hemos visto también cómo algunas billeteras electrónicas han sido utilizadas justamente para mover dinero relacionado con extorsión. Hay quienes pues piden que se usen estas billeteras electrónicas para hacer llegar el dinero, y son temas que debemos continuar revisando, evaluando para poder generar control e identificar. En el tema de la extorsión, en el tema de criminalidad organizada, creo de que son tipos penales que hay que comenzar a combatirlos también desde la parte económica, desde el rastreo del dinero, y ahí pues creo que todos jugamos un papel muy importante, sobre todo también la Comisión Nacional de Bancos y Seguros.
4: ¿Es estable, digamos, este rastreo, toda la cadena que se sigue, digamos, desde el momento que sale el dinero y a qué cuenta llega?
2: Sí se puede detectar, o sea, he visto información incluso de quiénes son los que más transacciones hacen con esto, movimientos de grandes cantidades de dinero, así como también quienes pueden llegar a ser los beneficiarios, y identificación también prácticamente del punto en donde se están haciendo estas transacciones desde una georreferencia. Así que sí se puede hacer, o sea, es un tema de trabajarlo de manera conjunta. Aquí es de realizar trabajo interinstitucional y se puede hacer, crear nuevas regulaciones que nos permitan identificar mejor. Existen, y eso lo tengo que resaltar, sin embargo, siempre hay oportunidades de mejora.
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1: Las 7:45 minutos en Acontecer Informativo. La actual diputada por el Partido Libertad y Refundación, Angélica Smith, ha sostenido que para que Libre pueda mantener los cargos en los órganos electorales, debe de haber consenso entre las bancadas.
2: Hemos estado, como lo dijo nuestro jefe de bancada, como representante del Partido Libre, de manera disciplinada, constructiva, en todo el proceso de selección y de evaluación de los aspirantes autopostulantes a cargos de segundo grado en los órganos electorales. Y pues hoy hemos tenido una reunión como bancada y se ha tomado la determinación en el seno de la bancada de declararnos insurrección parlamentaria a partir del día de hoy, en virtud de que no se está demostrando la voluntad política que se debe tener para la integración de Libre en los órganos electorales. Ya ahora, pues de mañana nosotros tendríamos que estar entregando el listado de las personas que están aptas según o el criterio de esta comisión, pero sin embargo nos hemos enterado de que hasta este Congreso Nacional ha llegado una iniciativa de ley que lleva consigo reformas electorales para poder integrar lo que es el quórum con dos miembros propietarios y un suplente, y eso sin duda alguna, pues de manera clara y concreta, deja fuera a Libre de los órganos electorales, puesto que en este momento no hay integración de quórum, puesto que no están los representantes, tanto propietarios como suplentes. Pero al aprobarse esta proyecto de decreto que llegó hoy al Congreso Nacional, no hay necesidad, y pues puede ser un mes, puede ser un año, que puedan tocar o abordarse ese tema. Y ante eso, pues Libertad y Refundación ha tomado la decisión como bancada de que vamos a denunciarlo, no solamente ante el pueblo hondureño, sino que a nivel internacional, de que es un derecho que se ha ganado Libre de manera democrática y hoy no se quiere reconocer.
3: ¿Qué le están ofreciendo a ustedes como Libertad y Refundación en los entes electorales?
2: Es que hasta este momento no ha habido ningún tipo de ofrecimiento. Nosotros hemos trabajado, hemos demostrado como miembros de la comisión, pues construir dentro de todo el proceso. Sin embargo, para el día de mañana se tendría que estar entregando. Recordemos que mañana vence el término perentorio para la comisión especial para hacer la entrega de lo que es el informe de todo el proceso de selección y evaluación de los autopostulantes en ambos órganos electorales. Sin embargo, no vemos esa voluntad política, no vemos ese compromiso de las fuerzas políticas que hoy dirigen este Congreso Nacional, las dos fuerzas mayoritarias, de que esa representación que quedó después de un juicio político instrumentalizado, injusto y violentando el debido proceso y que le corresponde al Partido Libertad y Refundación, no vemos la voluntad política de que esas vacantes sean cubiertas por representantes del Partido Libre.
3: ¿Pretenden con dejar afuera Libre en estos órganos electorales o representantes?
2: Bueno, sencillamente seguir fortaleciendo ese matrimonio que se ha dado entre el Partido Liberal y el Partido Nacional, y pues esa alianza que es más que evidente en el Congreso Nacional, y pues con ello no está generando precisamente ese equilibrio que debe de darse en los procesos electorales, eso que tanto se aqueja a la población hondureña, la desconfianza en los procesos electorales, precisamente es por esa falta de integración y de equilibrio en estos órganos como el Consejo Nacional Electoral, como el Tribunal de Justicia Electoral, y hoy pues Libertad y Refundación no tiene la certeza de ser parte de ellos. Precisamente, y eso es lo que hemos venido hablando, que existe ese equilibrio entre las fuerzas políticas mayoritarias, que son tres, ya lo dicen los resultados del recién proceso, que no fue en realidad como el pueblo hondureño lo ha esperado, un proceso viciado, un proceso en donde hay muchas cosas que se deben de corregir. Sin embargo, a mes de mayo, quinto mes del año 2026, los órganos electorales en nuestro país no se encuentran conformados.
4: O sea, la integración que tienen entonces, no nombraron a nadie, entonces ahí está.
2: Pues hasta ese momento no nos han dado ningún tipo de información, no vemos que exista una voluntad política de que efectivamente ese cargo que ha quedado vacante dentro del Consejo Nacional Electoral y del Tribunal de Justicia Electoral, pues pueda ser cubierto por el Partido Libre. Nosotros hemos demostrado, reiteramos nuestro compromiso, nuestro trabajo desde la comisión y hoy desde la bancada, el jefe de bancada ya lo anunció al pueblo hondureño, el Partido Libertad y Refundación a través de su bancada, se declara en insurrección permanente.

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1: A 7:51 en Acontecer Informativo.
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1: A 7:52 en Acontecer Informativo, conocemos la nota de salud. Lesman Córdoba, desde las instalaciones del Hospital Manuel de Jesús Subirana, en la mañana de este jueves 14 de mayo.

Gracias, compañeros, en los estudios de la Cadena Real del Centro y, por supuesto, Telesul. Nos encontramos acá en el Hospital Manuel de Jesús Subirana esta mañana para darles a conocer a ustedes la nota de salud de este jueves 14 de mayo del 2026. Comentarles, compañeros, que siguen la jornada de vacunación. El día de hoy, jueves, van a estar en Barrio Cabañas, Colonia Varela España y Colonia Rotario. Y el día de mañana, viernes, van a estar en la colonia Lila Soto, colonia Yamil Hawid y colonia Moreno Urbina. Repetimos esta información. El día de hoy, jueves, van a estar en Barrio Cabaña, colonia Varela España y la colonia Rotario. Ahí van a estar las jornadas de vacunación, casa a casa, visitándole. Y el día viernes 15 de mayo van a estar en la colonia Lila Soto, colonia Yamil Hawid y la colonia Moreno Urbina. Esos son los lugares donde le van a estar llegando a usted a su casa de habitación las brigadas de vacunación que ha desplazado acá el Hospital Manuel de Jesús Subirana. Se está vacunando a toda la población contra la influenza, dándole prioridad a las personas de la tercera edad, a menores de edad y a aquellas que tienen granjas avícolas. Nos daban la información por acá en el Hospital Manuel de Jesús Subirana. E igualmente el área de consulta está habilitada para todas las personas que vengan a vacunar a sus niños con todo el esquema, para las mujeres embarazadas y por supuesto para la influenza. A partir de las 6 ya están atendiendo acá en vacuna. Comentarles también que la consulta sigue con normalidad. El día de hoy están atendiendo diferentes médicos, también las especialidades siguen atendiendo en el Hospital Manuel de Jesús Subirana. En cuanto a la ocupación de este hospital, comentarles que nos decía una de las enfermeras que ha habido un ingreso aproximado de 21 pacientes distribuidos entre sala de aislamiento y medicina interna, tanto de hombres como mujeres. Hay un total de saturación, nos comentaba acá una de las enfermeras que está de turno en este centro hospitalario. Ya en cuanto a la sala de emergencia pediátrica, se encuentran 17 niños en la sala de pediatría 1, 2 y 3. Cabe destacar que sigue este problema de los menores con dificultades respiratorias, dado a las condiciones climáticas que se están viendo ahorita y por supuesto también el polvo. Es por eso que hacemos hincapié en el uso de las mascarillas para todas las personas que ahorita estamos en expuestos al aire porque está sumamente contaminado. Es lo que nos recomendaban algunas personas acá. Ya en cuanto a la sala de ortopedia y cirugía, solamente hay 3 caballeros, los cuales van a ser intervenidos quirúrgicamente el día de hoy, jueves. Cabe destacar que en cuanto a ortopedia y cirugía, no hay mora quirúrgica en este centro hospitalario. Hay 2 ortopedas que están atendiendo el día de hoy, jueves. No hubo consulta o no habrá consulta de ortopedia porque los mismos van a estar realizando cirugías a 3 caballeros que ya están listos, y uno es de los que se accidentó el sábado en las afueras del Instituto Santa Cruz del Oro. Hoy va a estar siendo intervenido hoy, jueves. Ya en cuanto a la sala de emergencia del Hospital Manuel de Jesús Subirana, hay 7 pacientes. De esos 7 pacientes todavía permanece don Urbano Maradiaga, que dice ser originario de Subirana. Al parecer todavía no han venido sus familiares, y si vinieron, pues solamente fue, como dicen, a echarle un ojo, y no se ha hecho responsable nadie. El señor sigue completamente solo acá en la sala de emergencia del Hospital Manuel de Jesús Subirana. Son 7 pacientes y en la sala de emergencia se encuentran 9 niños. En la sala de emergencia pediátrica son 9 niños los que están en esta área acá del hospital. Ya en cuanto a los cubículos de aislamiento, se encuentran ocupados los 2, con 2 niños y 2 personas de la tercera edad. 2 personas de la tercera edad se encuentran en aislamiento. ¿Por qué? Porque tienen problemas respiratorios y no pueden estar expuestos con las demás personas porque es contaminación
para sus pulmones. También queremos hacer hincapié en algo que no puede pasar desapercibido, es que por primera vez hemos tenido un impasse con un guardia de seguridad que no nos quería permitir hacer nuestro trabajo, no nos quería dejar ingresar a las salas para darles a conocer a ustedes cuántos pacientes hay en estas áreas. En lo que se lleva de este informe que iniciamos mi persona desde enero, es primera vez que no me ha querido dejar pasar un guardia de seguridad. Quiero hacer esto por si es que necesitamos una autorización, que las autoridades correspondientes nos emitan esa autorización, porque es parte de nuestro trabajo venir a informarles a usted cada mañana. Así que el llamado al doctor, director de este centro hospitalario, que si se necesita, que nos diga cuáles son los requisitos para poder obtener estas informaciones en las cuales hoy le hemos dado a conocer a ustedes. Y nosotros con gusto pues vamos a buscar todos los requisitos para así poderle seguir informando acá desde el Hospital Manuel de Jesús Subirana. 5 meses que tengo de estarles informando aquí, primera vez que me sucede este impasse. Le comprendemos, es su trabajo, pero también él tiene que entender que también es nuestra labor informarle a todos los que se conectan a través de las emisoras del centro y por supuesto ahora de Telesul. Es lo que le podemos informar acá, compañeros y auditorio de emisoras del centro y Telesul, desde este centro hospitalario. Con este informe yo regreso a la cabina de ambos medios de comunicación. Espero que cada uno de ustedes haya quedado bien informado. Buenos días.

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0: Muy buenos días, estimados oyentes del programa Restaurando Vidas. Les saludo en esta hermosa mañana en el nombre glorioso del Señor Jesús. Espero que estén bien de salud para que podamos escuchar la palabra del Señor. Vamos a orar para pedir al Señor que nos dirija y nos bendiga en esta mañana. Señor y Dios que habita en gloria, le damos gracias por un día más de vida que nos regala, Señor, y poder estar aquí presentes para presentar este espacio que continúa siendo de mucha bendición para todos, Señor. Le pido que nos ayude y que nos bendiga, que todo salga bien de principio a fin, Señor. Se lo pido en el nombre del Señor Jesús. Amén. Gracias al Señor. Vamos a pedirle a nuestra operadora que busque una alabanza para ponerla de primera. Gloria al Señor. Y vamos a escuchar la alabanza Dime, de Alfa y Omega.
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Bueno, hermano, continuamos con el programa Restaurando Vidas. La hermana Marina Reyes de Quesalapa me llamó para solicitarme la alabanza el profeta Elías. Vamos a pedirle a nuestra operadora que busque esta alabanza el profeta Elías para complacer a la hermana Marina Reyes que nos está escuchando en Quesalapa. Saludos al viejito también que está escuchando el programa. Gloria al Señor. Bueno, ya está lista la alabanza, vamos a escucharla. El profeta Elías a continuación.

Bueno, hermano, continuamos con el programa Restaurando Vidas. La hermana Prudencia Sosa me llamó para solicitarme la alabanza Café Caliente. Vamos a pedirle a nuestra operadora que busque esta alabanza para complacer a la hermana Prudencia Sosa que nos está escuchando en esta mañana. Café Caliente a continuación.

de una misma boca proceden bendición y maldición. Hermanos míos, esto no debe ser así.

Bueno, hermanos, continuamos con el programa Restaurando Vidas. La hermana Sally de San Juan me llamó para solicitarme la alabanza Mi Gran Dios. Y también la hermana María de San Antonio me llamó para solicitarme la alabanza Si Me Critican. Vamos a pedir a nuestros pastores que nos presten todas las alabanzas, Mi Gran Dios, y Si Me Critican, para complacer a esas hermanas que me llamaron a su programa Restaurando Vida. Si Me Critican. Bueno, vamos a escuchar estas dos alabanzas a continuación.

0: Bueno, hermano, continuamos con el programa Restaurando Vidas. La hermana Leticia de las Tejeras me llamó para solicitarme la alabanza. Gloria al Señor. Gracias, Señor. Con Oscar Medina. Vamos a escuchar esta alabanza a continuación.
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0: Bueno, hermano, continuamos con el programa Restaurando Vida. La hermana Evelyn Cruz me llamó de Quesalapa para solicitarme la alabanza. Hoy me desperté de Ana González. Hoy me desperté de Ana González. Gloria, Señor. Vamos a pedirle a nuestra operadora que busque esta alabanza. Gloria, Señor. Vamos a escuchar esta alabanza a continuación. Hoy me desperté.
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0: hermanos, continuamos con el programa Restaurando Vidas. Quiero pedirle a nuestra operadora que busque la alabanza, recíbeme cuál soy, me canto yo. Vamos a escuchar esta última alabanza para que después meditemos en lo que es la palabra de Dios. Aleluya. Recíbeme cuál soy a continuación.
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Bueno, hermano, llegó el momento de la meditación de la palabra del Señor. Vamos a meditar en lo que es la palabra del Señor bajo el tema Promesas para los creyentes. Promesas de Dios para los cristianos. Gloria al Señor. Vamos a mirar la palabra del Señor en el libro de Job, capítulo 5, versículo 17 al 19. Gloria al Señor. Leemos la palabra en el nombre glorioso del Señor Jesús. He aquí, bienaventurado es el hombre a quien Dios castiga. Por tanto, no menosprecie no menosprecies la corrección del Todopoderoso, porque Él es quien hace la llaga y Él la vendará. Gloria al Señor. Él hiere y sus manos curan. Hasta allí leemos la palabra del Señor. Qué precioso nos habla la palabra del Señor, estimados oyentes. Por eso le pido que ponga atención a la palabra bendita del Señor que vamos a meditar. Gloria al Señor. Nos dice la palabra: he aquí, bienaventurado es el hombre a quien Dios castiga. Por tanto, no menosprecies la corrección del Todopoderoso. Cuando viene la corrección del Señor, estimados oyentes, no reneguemos, porque Él no quiere castigarnos. Él no quiere que vayamos al infierno eterno. Por eso el Señor nos corrige, estimados oyentes, para que andemos correctamente en los caminos del Señor. Nos dice: he aquí, bienaventurado es el hombre a quien Dios castiga. El Señor a veces nos pone castigos a nosotros para corregirnos. No para destrucción, sino para corregirnos. Y cuando Dios nos corrige, estimados oyentes, es una gran bendición, ¿verdad? Hay que aceptar la disciplina del Señor cuando nos corrige. Gloria al Señor. Nos dice la palabra del Señor: he aquí, bienaventurado. Es una bienaventuranza cuando Dios nos corrige y nos castiga. He aquí, bienaventurado es el hombre a quien Dios castiga, ¿verdad? Por tanto, no menosprecies la corrección del Todopoderoso. Cuando viene el castigo de Dios, estimados oyentes, no hay que renegar, sino que tratemos de afirmarnos más y más a la palabra del Señor, para que el Señor nos bendiga, los continúe bendiciendo, estimados oyentes, para que venga la bendición del Señor y nosotros andamos íntegramente en los caminos del Señor. Porque el Señor disciplina al desobediente. Gloria al Señor. Pero al obediente lo bendice, ¿verdad? Gloria al Señor. Por eso nos dice el versículo 17: he aquí, bienaventurado es el hombre a quien Dios castiga, ¿verdad? Él no castiga, hermanos, sin razón. Él tiene la razón cuando nos castiga. He aquí, bienaventurado es el hombre a quien Dios castiga. Por tanto, no menosprecies la corrección del Todopoderoso. Gloria al Señor. Nos dice el versículo 18: porque Él es quien hace la llaga y Él la vendará. Él hiere y sus manos curan. Gloria al Señor. Las manos del Señor nos curan, estimados oyentes, cuando nos sentimos adoloridos por la corrección. Pero si somos obedientes, pasamos la prueba
y seguimos contentos, alabando al que vive y permanece para siempre. En Cristo Jesús está la vida eterna, estimados oyentes, y no hay razón por qué irnos de la gracia del Señor para ir al mundo otra vez, sino que la bendición del Señor se perfecciona cuando nosotros tratamos de obedecer la palabra del Señor. Aleluya. Vamos a ver qué nos sigue diciendo la palabra del Señor. En el libro de los Salmos 34, 19. Gloria al Señor. Salmos 34, 19 nos dice, estimados oyentes: muchas son las aflicciones del justo, pero de todas ellas lo librará Jehová. Gloria al Señor. Qué precioso nos habla la palabra bendita del Señor. Mire cómo nos dice la palabra del Señor: muchas son las aflicciones del justo, pero de todas ellas lo librará Jehová. Lo precioso de todo, estimados oyentes, es que Él no nos deja caer. Él nos sostiene con su poder. ¿Verdad? Tendremos aflicciones en nuestra vida espiritual, pero tengamos la confianza en el Señor, que de todas nuestras aflicciones, dice la palabra de Dios, que Él nos librará. Muchas son las aflicciones del justo, pero de todas ellas lo librará Jehová. Gloria al Señor. Dice la palabra del Señor: muchas son las aflicciones del justo. No hay justo que no pase aflicciones, ¿verdad? Momentos de prueba, momentos de angustia, pero orando y orando pasamos la prueba, ¿verdad? El Señor nos bendice y nos ayuda y no nos deja irnos al mundo. Gloria al Señor. Muchas son las aflicciones del justo, pero de todas ellas lo librará Jehová. Tengamos la seguridad, la confianza, estimados oyentes, que en este mundo vamos a tener aflicciones, vamos a tener tropiezos, pero de todas ellas el Señor ha prometido que nos va a librar, nos va a proteger para que nuestro trabajo no vaya a ser en vano, sino que un día el Señor nos va a llamar a su santa gloria para heredar la vida eterna, estimados oyentes. Qué precioso nos habla la palabra del Señor. Aleluya. Seguimos meditando la palabra del Señor. Vamos a buscar Salmos 91, 3. Gloria al Señor. Salmos 91, 3 en adelante. Gloria al Señor. Gloria al Señor. Dice la palabra del Señor: Volveos al hombre hasta ser quebrantado. Mire cómo dice la palabra del Señor: Vuelves al hombre hasta ser quebrantado. Dices: convertíos, hijos de los hombres. Gloria al Señor. Para que abras. Gloria al Señor. Si dice la palabra del Señor: vuelva el hombre hasta quebrantado. Gloria al Señor. Hay que volverse al Señor, estimados oyentes, y la persona que se vuelve al Señor es quebrantada, ¿verdad?
El quebrantamiento del Señor es pasar la prueba, y vienen las pruebas, las tentaciones, pero que el Señor nos sostiene, ¿verdad? Cuando el Señor nos sostiene, estimados oyentes, sentimos un gran gozo, ¿verdad? Sentimos gozo en el Espíritu, gloria al Señor, porque la bendición del Señor ahí se manifiesta. Gloria al Señor. Nos dice la palabra del Señor: vuelves al hombre hasta ser quebrantado, ¿verdad? Gloria al Señor. Dices: convertíos, hijos de los hombres. Porque habrás creado en vano todo hijo de hombre, gloria al Señor. Que hombre vivirá y no verá muerte. Una pregunta que los hace el Señor. ¿Qué hombre vivirá y no verá muerte? Todos, estimados oyentes, todos vamos a morir, ¿verdad? Viene un día cuando vamos a ser muertos y se va a hacer tierra nuestro cuerpo. Pero nuestra alma, si está limpia de pecado, va a ir a morar con Dios. Y el que no, el que vaya condenado, estimados oyentes, que muera en pecado, va a ir a un castigo eterno, donde no volverá a salir nunca de ese infierno. Dios nos guarde y nos proteja, ¿verdad? No ir a ese lugar. Por eso tratemos de obedecer la palabra del Señor, para que Él tenga misericordia de nosotros. El Señor vendrá un día a llevar a los que le esperan, y a los desobedientes los castigará en el día de juicio. Dice que serán lanzados al lago de fuego. Pero que es tiempo todavía. Todavía no ha venido el Señor. Por eso se predica el Evangelio, estimados oyentes, para que todo aquel crea, que no se pierda, mas tenga la vida eterna. Dios quiere la salvación de toda la humanidad. Él no quiere condenar a nadie. Él quiere que todos seamos salvos, estimados oyentes. Él quiere que le aceptemos todos, que le sirvamos, porque viene el día de la muerte y viene el día de la ira de Dios. Por eso debemos de estar preparados para ese encuentro glorioso con Cristo Jesús. Los que estemos en obediencia, si el Señor lo permite, iremos a gozar de una vida eterna. Y el desobediente que oye la palabra de Dios y no quiere aceptarle, estos mueren en desobediencia y resultarán para recibir el castigo eterno, estimados oyentes. Pero que es tiempo todavía de buscar a Dios. Arrepiento de todas sus maldades. Si usted se arrepiente de corazón, el Señor le va a perdonar, ¿verdad? El Señor le va a perdonar sus pecados. Gloria al Señor. Pero si no se arrepiente, vendrá el día cuando el Señor nos va a pedir cuentas. Y el que esté, que haya aceptado al Señor, que se haya bautizado en su santísimo nombre, este resucitará para tomar la corona de vida eterna. Mas los que no, irán a un castigo eterno. Y sabiendo que esto va a suceder, ¿por qué no buscar el camino de Dios? Es necesario que todos busquemos a Dios, que pidamos perdón, andemos en santidad y que nos bauticemos en su santísimo nombre. Gloria al Señor, para heredar la vida eterna. Gloria al Señor. Qué precioso nos habla la palabra del Señor. Vamos a seguir mirando
la palabra del Señor, estimados oyentes. Aleluya. Vamos a mirar la palabra del Señor. En 2 de Corintios 1:10. Gloria al Señor. Nos dice la palabra del Señor, el cual nos libró y nos librará, y en quien esperamos que aún nos libre y nos libra de tan gran muerte. Gloria al Señor. El Señor nos libra de gran muerte. La gran muerte es la condenación eterna, ¿verdad? Esa es la gran muerte, la condenación eterna. Pero el que haya aceptado al Señor y obedezca esta santa palabra, viene el día cuando todos vamos a resucitar de las tumbas. Todos vamos a resucitar. Ahí todos vamos a querer ser salvos. Pero solamente los que hayamos creído en Cristo Jesús y que nos hayamos bautizado en su santísimo nombre para el perdón de los pecados, heredaremos la vida eterna. Oiga bien, esto no es cosa de juego. Es de cumplir la palabra. Recuerde que los apóstoles que recibieron el mandamiento de ir a bautizar y de predicar la palabra del Señor, lo hicieron todo en el nombre de Jesús. Si no dijera la Biblia que los apóstoles lo hicieron en el nombre de Jesús, yo no lo haría. Pero los apóstoles que recibieron el mandamiento de ir a predicar y a bautizar a los que creían en su santo evangelio, lo hicieron todos en el nombre de Jesús. Por eso es la única forma de obtener el perdón de pecados. Creer en el Señor Jesucristo y bautizarse en su nombre para el perdón de los pecados. Y dice la palabra del Señor, y recibiréis la corona de vida eterna. Gloria al Señor. Aleluya. Vamos a seguir mirando la palabra del Señor. Aleluya. Gloria al nombre de Jesús. La palabra del Señor, estimados oyentes, es preciosa. Gloria al Señor. Y la palabra es la que da vida. Esta palabra es la que los conduce a la vida eterna. Gloria al Señor. Vamos a mirar segunda. Gloria al Señor. Segunda de Corintios. Gloria al Señor. Vamos a buscarlo. Segunda de Corintios. Aleluya. Segunda de Corintios 1:10. Nos dice la palabra del Señor, el cual nos libró y lo liberará, y en quien esperamos aún nos libra de tan gran muerte. Gloria al Señor. Tan gran muerte. La segunda muerte es la condenación eterna. El Señor ha prometido librarnos de la gran muerte a los que creemos en su santísimo nombre. Por eso yo le invito a usted que acepte al Señor en su corazón, porque en Cristo está la vida eterna. En Cristo está la salvación. En Cristo Jesús está la salvación, estimado oyente. Por eso yo le pido a usted que acepte al Señor, porque en Cristo Jesús está la vida eterna. Gloria al Señor.
Vamos a mirar, estimados oyentes, Segunda de Corintios 1:10, ¿verdad? Nos dice la palabra del Señor, el cual nos libró y nos librará, en quien esperamos que aún nos librará de tan grande muerte. La gran muerte, estimados oyentes, es la condenación eterna. Por eso usted y yo debemos de creer en el Señor y bautizarnos en su santísimo nombre para que tengamos la vida eterna. Gloria al Señor. Gloria al Señor. Vamos a mirar la palabra del Señor en 2 Timoteo 4:18. Segunda de Timoteo 4:18. Nos dice la palabra del Señor. El Señor me librará de toda obra mala y me preservará para su reino. Gloria al Señor, para su reino celestial. A él sea gloria por los siglos de los siglos. Amén. ¿Verdad? Hay que preparar esa gloria eterna. El Señor nos va a dar la gloria eterna, estimados oyentes, a los que seamos obedientes, ¿verdad? Si usted trata de obedecer la palabra del Señor, el Señor le regalará la vida eterna. Pero el que no quiera creer a la palabra del Señor, este hombre se va a condenar, ¿verdad? Se va a condenar por no querer creer a la palabra del Señor. Pero viene un día, estimados oyentes, que los que creamos en Cristo vamos a resucitar primero. Y los que desobedientes van a resucitar de último para condenación eterna. Gloria al Señor. Vamos a mirar la palabra del Señor en el libro de Hebreos 2:14. Nos dice la palabra del Señor. Así que por cuanto los hijos participaron de carne y de sangre, él también participó de lo mismo, en Cristo Jesús, ¿verdad? Participó de carne y de sangre, para destruir por medio de la muerte al que tenía el imperio de la muerte. Esto es al diablo. Con su muerte en la cruz, el Señor destruyó toda la obra mala del diablo. Gloria al Señor. Con su muerte, el Señor compró a cada uno de nosotros que creemos en su santísimo nombre para librarnos de la muerte eterna. Así dice el versículo 14. Así que por cuanto los hijos participaron de carne, somos nosotros, de carne y sangre, él también participó de lo mismo, para destruir por medio de la muerte al que tenía el imperio de la muerte. Esto es al diablo. La muerte de Cristo Jesús destruyó toda obra mala del diablo y nos lleva a un reino preparado que el Señor preparó para cada uno de nosotros, los que creemos en su santísimo nombre. Por eso, estimados oyentes, viene el día cuando vamos a morir, es cierto. Vamos a morir, pero viene el día cuando vamos a resucitar, unos para vida eterna y otros para condenación eterna. Los que hayamos creído en Cristo Jesús y los hayamos bautizado en su santísimo nombre, resucitaremos para recibir la corona de vida eterna. Y los que no, pues, pero que todavía hay tiempo. Usted que está oyendo la palabra del Señor, es tiempo, bautícese en el nombre de Jesús para el perdón de sus pecados. Si no, no va a quedar excusa en aquel día de decirle al Señor, Señor, yo nunca oí tu palabra. Porque está aburrido de oír la palabra, que hay que bautizarse en el nombre de Jesús para el perdón de pecados. Pero si no lo quiere hacer, no lo haga. Pero
pero esta condenación viene para los desobedientes. Así que, estimados oyentes, gracias al Señor por lo que hemos predicado en esta mañana. Espero que haya sido de mucha bendición para todos. Gloria al Señor. Espero que esta palabra que ha oído, esta la atesore en su corazón para que podamos dar buen fruto para la vida eterna. Que Dios les bendiga, Dios les guarde y hasta el próximo de nuestra audición. Muy buenos días.

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9 de la mañana con 18 minutos, 9 de la mañana con 18 minutos, amigos y amigas, bienvenidos al Enganche Musical de la 89.7 FM, una vez más compartiendo con ustedes, amigos y amigas, una vez más interactuando a través del Enganche Musical de las emisoras del centro. Muy buenos días, espero que estén muy bien todos y todas, ¿verdad? Los que están conectados con nosotros a través de la cadena radial del centro, el Enganche Musical de la CRC, el día de hoy, iniciando hoy jueves 14 de mayo del año 2026, ya 14, ya era mañana 15, ya qué bárbaro, ¿no? Tan rápido todo, pasaba rápido el tiempo. Pero bueno, somos afortunados, claro que sí. Desde ya se pueden comunicar con nosotros al 9684-7780, línea telefónica habilitada en las emisoras del centro para que usted, por supuesto, pueda realizar sus peticiones musicales y también pueda reportar su sintonía a esta hora de la mañana. Escuchábamos a los Roland de la Ceiba con La Pacaya y a Selena Gómez junto a Rema con Calm Down en 89.7 FM. A través de las emisoras del centro. Seguimos con más, amigos y amigas. Repito una vez más la plataforma telefónica 9684-7780 para que usted continúe compartiendo con nosotros a través de las emisoras del centro. Vamos a escuchar a Emmanuel Cortés y su éxito musical Amor en la 89.7.

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2: 9 de la mañana con 28 minutos en 89.7. Escuchábamos a Tito el Bambino junto a Anthony Santos, el Mayimbe de la bachata, con Miénteme en 89.7 FM. Cadena Radial del Centro del Enganche Musical. Continuamos con más música, amigos y amigas. 96-84-77-80. Línea telefónica habilitada en nuestras instalaciones, por supuesto, en nuestra cabina, para que usted pueda realizar sus peticiones musicales y también realizar sus saludos esta mañana. Reporte su sintonía desde donde nos escucha a través del 96-84-77-80. Yo estoy leyendo sus mensajes de la plataforma telefónica, de la plataforma del WhatsApp, para seguir interactuando con ustedes. Me dice por acá: hola, buenos días, quiero la canción El Regreso del Alambrado en 89.7. Vamos complaciendo rápidamente con esto de Los Bukis con El Regreso del Alambrado en la 89.7. Seguimos con más música.

0: Continuamos a esta hora de la mañana. Continuamos a través del 89.7 FM. Escuchamos a Romeo Santos junto a Prince Royce con su éxito musical Dardos en 89.7. En las emisoras del centro seguimos complaciéndoles en este día jueves, compartiendo con ustedes e interactuando a través de la cadena radial del centro. 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Siempre y cuando con la red y señal de internet. De igual manera también a través de nuestra web www.rcrcyorohn.com. Continuamos con más 96847780. Saludos a nuestra fiel oyente Daniela. Saludos, gracias por estar conectada con nosotros a través del 897, siempre conectada con la cadena radial del centro, siempre activa con nuestra programación. Muchísimas gracias y saludos hasta donde sea que se encuentre sintonizándonos el día de hoy. Continuamos con más. Vamos a escuchar a el señor Fernando Villalona con No me dejan verla. En la 89.7 seguimos con más música este día jueves.
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9 de la mañana con 46 minutos en 89.7 FM, amigos y amigas. Escuchábamos a Krasabe Agrupación con su rebane punta de Parque en Parque en 89.7 FM, el enganche musical de la mañana en las emisoras del centro. Krasabe Agrupación con de Parque en Parque. Recuerden, 96 84 77 80, línea telefónica habilitada, amigos y amigas, para seguir compartiendo con ustedes a través del enganche musical y que ustedes puedan realizar sus peticiones musicales. La música que usted desea escuchar esta mañana puede solicitarla al 96 84 77 80 a través de las emisoras del centro. Gracias a todos los fieles oyentes conectados, conectadas a través de nuestra frecuencia radial autorizada, a través de nuestra web www.rcrcyorohn.com y a través de nuestra app oficial TuneIn Radio. Siempre conectados con nosotros con las emisoras del centro. Vamos a escuchar a Darlene y a sus herederos con Olvídala en 89.7.

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10 de la mañana en punto, en la 89.7 FM, el enganche musical. Retornamos luego de la pausa comercial y continuamos con más música para todos ustedes, amigos y amigas. 96 84 77 80, línea telefónica habilitada en la 89.7 para poder seguir interactuando con nosotros y desde luego solicitar la música que desean escuchar a través de la 89.7. 96 84 77 80. Saludos a todos los fieles oyentes conectados a través de nuestra frecuencia radial autorizada a través de la www.rcrcyorachn.com y asimismo a través de nuestra app oficial TuneIn Radio, que por ambas plataformas usted siempre está conectado con nosotros en tiempo real, en cualquier parte del mundo, vía internet, 24/7. Cuando usted requiera escuchar Cadena Radial del Centro, ahí nosotros estamos completamente en vivo. Claro que sí. 10 de la mañana con un minuto, Grupo Marca Registrada y Grupo Frontera con Di Que Sí en 89.7.

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1: 10 de la mañana con 12 minutos en 89.7, el enganche musical. Escuchamos al Conejo Malo con Caro, Bad Bunny, claro que sí, a través del 89.7. Y también escuchamos a la Domi, la dominicana Yailin, la más viral, con Bing Bong en 89.7. Así que continúen solicitando su música, amigos y amigas, al 96847780. Línea telefónica habilitada en la 89.7 para que usted pueda reportar su sintonía y también realizar sus peticiones musicales. Seguimos compartiendo con ustedes 96847780 en este jueves. ¡Ay! Se acerca el día viernes. ¡Ay! Mi día favorito, mi día predilecto. Ustedes saben que el día viernes es de mis favoritos. Viernes y sábado, nunca mueran, por favor. Por favor, es que, a ver, se acerca, hoy es jueves, casi viernes. Viernes, antesala del fin de semana. Sábado rebelde. Y finalmente el domingo, que bueno, nosotros sabemos, ¿verdad? Relativamente que el domingo no dura es nada. Así que aprovechar este fin de semana y aprovechar que estamos en la chamba el día de hoy con los mejores ánimos, con el mejor positivismo. Claro que sí. Continuamos a través del 89.7. Voy contestando llamadas telefónicas. El enganche musical, buenas.
2: Sí, aló, buenos días.
1: Buenos días.
2: Fíjense que quería que me complaciera una canción.
1: ¿Qué canción, amigo? ¿Qué canción quiere, amigo? No me digan que... No me diga que se dio cuenta que estamos en vivo y ha decidido no salir públicamente, por favor. Bueno, esta gente, ey, no, métanse a rebanes, no me hagan eso. No me hagan eso, por favor. 96847780, miren, vamos a hacer esa dinámica. Voy a estar contestando las llamadas ahorita en este lapso de tiempo, así que aprovechen, amigos y amigas. 96847780, usted me llama ahorita y le complazco de inmediato. Immediately, claro que sí. Con doble significado, doble idioma, para que me puedan entender, ¿verdad? Usted me llama ahorita a solicitar su música. Hey, Coloche, quiero otra canción. Y por supuesto, yo le complazco ahora mismo. Solo decía, quiero una canción y ya. Finalmente, amigo, no sé qué canción es la que usted quería, pero bueno, ojalá podamos restablecer comunicación. Solo decía que quería una canción y se iba. Literalmente. Continuamos a través del 89.7 con los mejores ánimos, con muchísimo positivismo el día de hoy, jueves, amigos y amigas. Ya falta poco para el viernes. Vamos, vamos, mis amores. Vamos, vamos, mis amores. Yo sé que podemos. Efectivamente, sí, yo también estoy hasta la... así que los comprendo. Así que poco a poco, un paso a la vez. 10 de la mañana con 16 minutos. Vamos con esto. Poblado Remix. Vamos contestando llamadas telefónicas. Buenos días.
3: Poblado Remix.
1: Bájele el volumen a su radio, por favor, y concéntrese al celular, por favor, para que tengamos una conversación más fluida.
2: Compláceme con una canción.
1: ¡Eso! ¿Qué canción, amigo?
2: Tusa, dedicada para Medina. ¿O quién es ese hombre?
1: ¿Quién es ese hombre? ¿Desde dónde me habla, amigo?
2: Yes. Póngamela ahorita. Ahorita póngamela. Que ya me la dedico a él.
1: ¡Ey! ¡Saludos, amigos!
2: La madre es que es gay y se la come.
1: ¡Ey! Están exhibiendo ahí. Escucho yo. ¡Ey, amigos! ¿Desde dónde me escuchan? Se le fue la comunicación de nuevo. Pero bueno, vamos. Me siento vulnerable con esta canción. Ahí los amigos están enamorados, va. ¡Ey! ¿Qué es eso? La rolita de Pasión de Gavilanes. ¿Quién es ese hombre? A esta hora de la mañana, en 89.7, complaciendo a los amigos por ahí, a los aleros que están metidos a rebane con nosotros a través del enganche musical.

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1: Continuamos otra vez del 89.7. Teniendo una infinidad de canciones, va. No digo que la rola esté mala, va. Ey, voy a aclarar. Pero me dio dudosa su petición, amigos. Todo bien en casa. Nada más pregunto, ¿eh? Yo solo digo. Bueno. Hombre que se respeta. Fiera, voz de trueno, barba de leñador. Espartano. Que se respeta. Canta esta canción a todo volumen. No la cantan, la gritan. La de Pasión de Gavilanes. También Tusa, ¿verdad? Estuve viendo que bastante. No sé por qué las canciones que son para mujeres, desde luego los hombres las corean, las gritan. Se sienten indomables. Uy, no. Dudosa esa procedencia, Saludos, amigos. Gracias por estar metidos en Rabanne con nosotros. Y como la de Belanova, ¿verdad? También la de Rosa Pastel. No, esa la. Hasta chillan, hasta lloran. No sé de qué llorarán, ¿verdad? Porque es que. Pero bueno, ellos viven la canción, viven el momento, viven el ritmo. Así deberíamos de ser todos, ¿verdad? Estar positivos como los amigos ahí que se reportaron. Claro que sí. 9684-7780. Hacemos esta dinámica para cambiar un poco el formato del programa. Usted me llama justo ahora y me dice: Colocha, quiero tal canción. Te escucho desde tal lugar y te la complazco así. Al instante. Immediately. Claro que sí. Hola, buen día. Complázcame con la canción Vamos a amarrar los dos. Mi nombre es Noel. Un saludo para el amigo Pablo y para ti en la cadena. Hey, amigo, gracias, saludos por estar conectado con el 89.7 de parte de Noel. Le manda un saludo muy especial a su amigo personal, claro que sí, Turbio, a Pablo, ¿verdad? Muchísimas gracias, amigo, claro que sí, ya vamos a complacerle. Así que, vamos, amigo, vamos, mis amores, que sí se puede. 9684-7780, usted me llama en este momento, ¿verdad? Y así como los amigos, ¿verdad? Que se reportaron y me dijeron... La canción medio dudosa, ¿verdad? Pero se reportaron, es lo importante, claro que sí. Se reportaron y por supuesto yo al instante les complací. Así que 96-84-77-80, amigos y amigas. Vamos a continuar con más música a través del 89.7. Vamos a escuchar ahora sí Poblado Remix junto a J Balvin, Karol G, Nicky Jam, Nathan y Xander y Chrisin junto al Totoy El Frío en 89.7. Se reunían todos en una canción. Increíble. 10 de la mañana con 23 minutos.
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0: 10 de la mañana con 45 minutos en 89.7. Retornamos luego de la pausa comercial y escuchamos a los Roland de la Ceiba con La Yuca en 89.7. 96-84-77-80, línea telefónica habilitada, amigos y amigas, para que puedan continuar solicitando su música a través de las emisoras del centro, el enganche musical de la mañana en la 89.7 FM. Compartiendo con ustedes la buena música este día jueves, vamos a continuar con más. Vamos a escuchar a la Celina, la bellísima Celina Quintanilla, con su éxito musical como La Flor en la 89.7, la bellísima reina de Tex-Mex, como La Flor en la 89.7, 10 de la mañana con 46 minutos.
1: 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Espero que te acuerden de esta canción.

6:56 en 89.7, 10:56. Escuchamos a Eddie Herrera con Demasiado Romántica en la 89.7 FM, el enganche musical de la mañana. En las emisoras del centro 96847780, línea telefónica habilitada para todos ustedes, nuestros fieles oyentes, que siempre reportan su sintonía y comparten con nosotros a través de las emisoras del centro 96847780. Vamos a continuar con más música, Suavemente, Elvis Crespo en 89.7.

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11 de la mañana con 10 minutos, 11 de la mañana con 10 minutos, el 89.7. El enganche musical, retornamos luego de la pausa comercial, amigos y amigas, continuamos con más música. Escuchamos al Chabacán con Hazme el Amor en 89.7 FM, Cadena Radial del Centro 96.84.77.80, cuando ya puntualizamos las 11 con 11 minutos de la mañana en la 89.7. Continuamos con más. El hombre más famoso del mundo, Fulanito, con El Cepillo en 89.7.

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1: Continuamos a esta hora de la mañana, continuamos amigos y amigas, continuamos a través del enganche musical de la mañana en la 89.7, 11:23, escuchamos a las chicas Roland con Te He Prometido y a la orquesta Los Cantantes, con El Virao en 89.7. Así que continuamos con más música amigos y amigas, 96 84 77 80. Línea telefónica habilitada en la 89.7 para que sigan reportando su sintonía y realizando sus peticiones musicales a través del enganche musical esta mañana. Los hermanos Rosario con Nuevecita de Caja en la 89.7.
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1: 11 de la mañana con 35 minutos, 11 de la mañana con 35 minutos en el enganche musical de la 89.7. Continuamos con más música, 96-84-77-80, línea telefónica habilitada en la cadena radial del centro, disponible para todos nuestros fieles oyentes que desean comunicarse con nosotros al 96-84-77-80. Gracias a todos los fieles oyentes que también están conectados a través de la www.rcrcyorohn.com y a través de nuestra app oficial TuneIn Radio, por ambas plataformas, siempre conectados con nosotros. Con las emisoras del centro CRC 897 desde la ciudad de Lloro, Lloro, claro que sí. New Combo 75, la nueva orquesta con Macorina. 11 de la mañana, 36 minutos.

11:39 en 89.7 New Combo 75, la nueva orquesta con Macorina en la 89.7, el enganche musical de la mañana. En las emisoras del centro, amigos y amigas, 96.84, 77.80, para seguir interactuando con la cadena radial del centro, 89.7 FM. Muy buenas tardes, me dice por acá, muy bonita la música. Gracias, la escucho en La Ceiba. Saludos hasta La Ceiba. A una fiel oyente por acá, ¿verdad? Muchísimas gracias, saludos. Gracias por estar conectada con nosotros a través de las emisoras del centro. Gracias, gracias. Continuamos con más. Vamos a ver, 11:40. Ya el tiempo está un poco reducido, amigos y amigas, pero vamos a continuar con más Mon Laferte junto a Juanes con Amárrame en la 89.7.

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11:52. Retornamos luego de la última pausa comercial de este su espacio, El Enganche Musical de la Mañana, en la 89.7. Amigos y amigas, por el día de hoy ha sido todo de mi parte a través del Enganche Musical. Recuerden que ya en breves minutos su noticiero de Jornada Meridiana, en su segunda emisión, Acontecer Informativo, con las noticias completamente actualizadas. Todo lo que usted necesita saber para estar bien informado en Acontecer Informativo Jornada Meridiana. Mi nombre es Ángel Reaños y ha sido un placer acompañarles esta mañana. Nos despedimos con esto de Los Gatos Bravos y su Ranche Punta número 4. En la 89.7. Chao, chao.

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0: Buenas tardes, oyente de Acontecer Informativo. Qué placer saludarles. Qué gusto compartir las noticias con ustedes a través de las emisoras del centro. Damos gracias a nuestro Dios Todopoderoso por las bendiciones, por las oportunidades de cada momento. Listos estamos, el equipo de prensa, para informarles a través de las emisoras del centro. Gracias damos a nuestro Dios Todopoderoso por las bendiciones, por las oportunidades de cada momento. Listos el equipo de prensa para informarles. Soy Ángel Riaños, en el control principal de emisoras del centro. Raúl Herrera, ¿qué tal?
1: Buenas tardes, Anthony. Buenas tardes a Sol Ángel en este mediodía. Contentos, dando gracias a Dios por este momento de compartir lo que es la segunda emisión de noticias en Acontecer Informativo Meridiano, agradeciendo a Dios Todopoderoso. Y también a nuestros amigos, saludamos en Comayagua, Colón, Francisco, Morazán, Olancho, en Colón. Bienvenidos a la segunda emisión de noticias de Acontecer Informativo Meridiano.
0: Saludamos a los amigos que nos sintonizan a través de las diferentes frecuencias de Radio 89.7 en el Bajo Aguán, Radio Sulaco en Sulaco, Radio Quipú en Victoria, Radio Lomán en Morazán, y por supuesto a través de Cadena Radial del Centro, la 89.7, transmitiendo completamente en vivo desde el centro de la ciudad de la lluvia de peso.
1: También saludamos a nuestros amigos que nos sintonizan a través de la www.rcrseyorohn.com o puede comunicarse al 9684-7780. Presentamos los titulares. Héctor Valerio manifiesta que hoy la patria reconoce el sacrificio de nuestros oficiales al ser condecorado.
0: Jefe militar respalda ascensos y promete mano dura contra corrupción en las Fuerzas Armadas.
1: Captan violento ataque con machete que terminó en tragedia en Ocotepeque.
0: Pleno de la Corte Suprema de Justicia ratifica resoluciones en 4 casos de solicitudes de extradición.
1: Alcaldía de San Pedro Sula desmiente supuesto aborto en Instituto Municipal.
0: Tribunal Superior de Cuentas investiga presunto mal manejo de granos básicos y millonaria transferencia en el Instituto de Mercadeo Agrícola.
1: Un maestro se salva de milagro luego de un accidente contra un automóvil repartidor de refrescos.
0: Este día la Universidad Nacional Autónoma de Honduras Campus Cortés entrega más de 550 nuevos profesionales a Honduras.
1: El médico y diputado por el Partido Liberal Carlos Umaña descarta riesgo mundial por hantavirus.
0: Hondutel busca reactivar más de 300 millones en inversiones heredadas, así como alianzas con empresas y embajadas.
1: El presidente del Congreso Nacional de la República, Tomás Zambrano, manifiesta ascensos militares no blindan de investigaciones.
0: Comisionado de la Comisión Nacional de Bancas y Seguros pide al Congreso Nacional aprobar reformas para no caer en lista gris contra el lavado de activos.
1: La diputada del Partido Liberal, Luz Ernestina Mejía, pide perfiles independientes en entes electorales.
0: Dirección Nacional de Vialidad y Transporte intensifica operativos para prevenir accidentes de tránsito en el Distrito Central.
1: La Universidad Nacional Autónoma de Honduras alcanza casi 84 mil estudiantes en la segunda prueba de aplicación académica 2026.
0: Temperatura de hasta 42 grados marcarán este jueves en Honduras.
1: El alcalde del Distrito Central anuncia atención vía WhatsApp ante problemática de agua potable.
0: Alerta por presunta retención ilegal de Víctor Fernández y Ligia Ramos.
1: Datos estadísticos que maneja el Instituto de la Propiedad, casi 1 millón de vehículos circulan sin placas en el país.
0: Reportan liberación del abogado Víctor Fernández y la doctora Ligia Ramos y no presentan amenaza.
1: Yosari Valle Aguilar, ¿por qué la capturaron en Omoa?
0: Incendio destruye 8 puestos de negocio en la colonia Nueva Suyapa.
1: Siempre en titulares, imposible identificar por huellas dactilares a personas quemadas en el Cimarrón.
0: Esto y más a continuación en Acontecer Informativo en esta segunda emisión de noticias.

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0: 12 del mediodía con 16 minutos en Acontecer Informativo. Douglas Gámez con la nota internacional a esta hora del mediodía. Adelante, Douglas.
1: Si se van los ricos de Nueva York, será para siempre. Trump advierte sobre impuestos del alcalde Mandani. Realmente me cae bien. Es un buen tipo, afirmó Trump sobre Mandani, pero mantuvo sus fuertes críticas a los impuestos sobre los ricos. Una vez más, se marchan, se han ido para siempre y no les quedará ciudad, no les quedará estado, sentenció el mandatario Donald Trump. Comentar en un programa radial sobre los impuestos recientes creados contra los ricos en Nueva York. Trump defendió ayer al alcalde Soran Mandani luego de que el presentador conservador Sid Rosenberg describiera a Nueva York como un desastre en este momento, pero ratificó su crítica a su cruzada de más impuestos contra los ricos, especialmente a los de segunda residencia de alto valor. Según el mandatario republicano, ellos podría provocar la huida de residentes adinerados para siempre, reiteró el mandatario, y que durante una audiencia de conversación telefónica al aire, Rosenberg pidió ayer al mandatario de origen neoyorquino que opinara sobre las preocupaciones relativas al antisemitismo, las finanzas de la ciudad y lo que él describió como la huida de las fuerzas del orden a la Gran Manzana bajo la gestión de Mandani y la gobernadora demócrata Kathy Hochul, quien busca ser reelecta en noviembre, resumió el político. Nunca supe si eso era real o no. Tal vez sea algo político, respondió Trump. No entiendo esa retórica política en todo caso. Francamente, no es una buena estrategia política. También comentó el mandatario que en el personal, el primer alcalde musulmán en la historia de Nueva York, realmente me cae bien. Es un buen tipo. Rosenberg provocó en marzo una oleada de críticas tras calificar a Mandani de cucaracha del Islam radical que odia a Estados Unidos y a los judíos en una publicación en las redes sociales. Y es que sobre este tema se puede decir que el alcalde de Nueva York, Soran Mandani, presentó un presupuesto ejecutivo de 124.007.000.000 de dólares para el año fiscal 2026-2027, con una promesa política clara: equilibrar las finanzas municipales sin el aumento de los impuestos a la propiedad y pasando la factura de una mayor carga de impuestos a los más ricos de la ciudad. Y es que la semana pasada, Kenneth Griffin, director ejecutivo de Citadel, afirmó que su empresa había comenzado a redirigir sus inversiones hacia Miami, en referencia a lo que decía Donald Trump. En tanto, la relación entre Trump y Mandani sigue fluyendo entre críticas y alabanzas. Días antes, Trump había declarado desde Las Vegas que el alcalde socialista está destruyendo Nueva York, en un giro luego de semanas de aparente buena relación entre ambos, tras serias acusaciones mutuas durante la campaña electoral Mandani el año pasado, según se dio a conocer. Y hablamos de otros temas: se disparan las deportaciones de Estados Unidos a El Salvador. Precisamente El Salvador fortalece cooperación con Bukele. Estados Unidos casi duplica las deportaciones a El Salvador 2026 en medio del aumento de vuelos migratorios y la cooperación entre ambos gobiernos, entre Trump y Bukele. Las deportaciones desde Estados Unidos hacia El Salvador registraron un incremento significativo durante los primeros meses del 2026 en medio del fortalecimiento de la cooperación entre el presidente salvadoreño Nayib Bukele y el gobierno de Donald Trump en materia migratoria. Y es que, de acuerdo a cifras oficiales, las autoridades migratorias salvadoreñas obtenidas por este medio, Estados Unidos deportó 5.033 salvadoreños entre enero y marzo de este año 2026, Y en el mismo periodo del 2025 la cifra fue de 2.547 personas, lo que representa un aumento de casi el 98%. Este crecimiento ocurre mientras Washington ha incrementado los vuelos de deportación a nivel global en el marco de una política migratoria más estricta. Y finalmente, Alexandra Ocasio-Cortez y Marco Rubio lideran lista de favoritos para candidaturas a las presidencias de Estados Unidos. En una encuesta, ubica a la representante de Nueva York y al secretario de Estado en los primeros lugares de preferencia electoral en sus respectivos partidos. Y es que una reciente encuesta realizada acá en Nueva York ubica a los representantes demócratas de Nueva York, Alexandra Ocasio-Cortez, de origen puertorriqueño, y el secretario de Estado, el republicano Marco Rubio, de origen cubano, en los primeros lugares de preferencia electoral en caso de primarias para candidatura a la presidencia de Estados Unidos. Y es que, según los datos divulgados, Alejandra Ocasio-Cortez lidera la lista de candidatos por los que los encuestados votarían en unas primarias demócratas de cara a las elecciones presidenciales del 2028. La política de origen boricua obtuvo un 26.0% de apoyo, superando el 22.4% del exsecretario del Departamento de Transporte, Pete Buttigieg, y el 21%, 21.2% que recibieron Gavin Newsom, de gobernador de California. La excandidata presidencial Kamala Harris obtuvo un 20, o un 12.9%. En quinto lugar queda Andy Beshear, gobernadora de Kentucky. Según los datos divulgados, Ocasio-Cortez lidera la lista de candidatos por los que la encuestador votarían en o por lo que en encuestado votarían en primarias demócratas de cara a las elecciones del 2028. La misma pregunta, pero en caso de los republicanos, 45.4% de los republicanos expresaron apoyo al Rubio de origen cubano, según de un o seguido de un 29.6% a favor del vicepresidente J.D. Vance, gobernador, tanto el 11.2% a favor del gobernador de la Florida, Ron DeSantis. Lo que le puedo informar en este contacto informativo esta mañana.

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3: Las 12 del mediodía con 27 minutos en emisora del Centro. Walter Gómez nos informa completamente en vivo desde Olanchito. Walter, adelante.
4: Buenas tardes, compañeros de Cadena Radial del Centro. Nos agrada saludarles esta mañana desde la ciudad cívica de Olanchito, ya a mediodía, para darles a conocer sobre datos que han trascendido en las últimas horas, especialmente con lo que se ha informado esta mañana cuando zona céntrica de la ciudad, por cierto, hoy los vecinos se alarmaron al ver presencia de elementos de la DPI, Policía Nacional y también Ministerio Público. Se está informando sobre allanamientos en diferentes barrios y colonias de Olanchito por parte de la policía, DPI, la fiscalía, aunque se han desconocido el porqué de estos operativos. Hay más de unas fotografías porque han llegado a casas de familias muy humildes, pues. Una de estas casas es de

la población le ha tenido mucho cariño, que es uno de los ancianos, si podríamos decir, tulupanes, de una edad bastante prolongada. O sea, tiene una edad bastante avanzada ya, recuerdo, según el informe, de estas personas de las tribus, hay tres que aún se mantienen con vida, de la más longeva, que es la profe Doris, don Josenito, que podría ser el más longevo de todos, y luego está Macario Ortiz. Además de ser una persona de edad avanzada, también ha sido un reconocido dirigente tulupán, pues este día también la Policía Nacional, la DPI, Fiscalía y el Ministerio Público han llegado a su casa de habitación, han dejado un desorden producto de este allanamiento que se ha dado, aunque, repito, ahí como mandé las fotografías, compañeros, no se ha dado a conocer si en estos operativos han salido personas capturadas o por qué también se están haciendo este tipo de operativos. En otro dato que damos a conocer, una persona ingresó a la sala de emergencias del hospital Aníbal Murillo Escobar, en esta ciudad de Lonchito, al parecer herido, presuntamente al intentar ingresar a un negocio para robar. Según información preliminar, el individuo se habría cortado con vidrios del establecimiento, posteriormente fue capturado por agentes de la policía. Aunque la policía no ha precisado su nombre, pero repito, aún no se van a conocer imágenes, pero sí se está hablando sobre este caso lamentable, repito, que se ha dado con esta persona que ha sido prácticamente encontrado ingresando a un reconocido negocio y al parecer se cortó porque al momento de hacer el ingreso al mismo con una vitrina, entendemos, un vidrio, le pegó en su mano y eso lo mantiene hospitalizado en la sala de emergencias del hospital Aníbal Murillo Escobar, aunque no se ha precisado el nombre ni se ha dado toda la información preliminar referente a este tema. Es lo más importante, lo más relevante que le podemos informar este mediodía desde la ciudad cívica de Lonchito, un informe de Walter Gómez.

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1: ¿Qué dice el señor Jaime Matute de la tribu San Francisco después de que la noticia se diera en diferentes medios de comunicación y redes sociales sobre la detención de el señor Víctor Fernández, el abogado Fernández, y la exdiputada Ligia Ramos? Se han hecho presente hoy a las instalaciones del Ministerio Público a realizar una denuncia. Escuchemos a continuación. Seguidamente vamos a escuchar a Merari Soto y otras personas que se ha dialogado con ellos. Escuchemos.
2: Muy buenos días. Como presidente de la tribu, pues mi objetivo de estar acá es poner una denuncia donde venimos a desmentir pues a Víctor Fernández, igual forma a Ligia Ramos, exdiputada, donde ellos ayer ingresaron a la tribu San Francisco. No se identificaron a qué iban, pues después dijeron de que iban a visitar unos amigos, y de último pues ahorita en las redes sociales andan ellos con donde dice que era por una brigada médica, donde a mi persona no se le hicieron no me dieron la información pues antes de entrar, donde sabemos de que el Movimiento Amplio tiene prohibido determinantemente entrar a las tribus.
3: ¿Por qué tiene prohibido?
2: Porque ellos lo que han llevado es división a los pueblos indígenas, y no podemos realizar ninguna actividad dentro de las tribus. Tenemos prohibido hacer una actividad. Entonces, mi pregunta es, si nosotros somos autónomos como pueblos indígenas, ¿por qué estas terceras personas no los dejan desarrollar?
3: Estas personas no pertenecen
2: No pertenecen a la tribu. Entonces, pero ellos se están haciendo pasar, y le pedimos pues a las autoridades que se nos escuche, que se hagan las investigaciones correspondientes como debe de ser.
3: ¿Cómo sucedieron los hechos anoche?
2: Pues hasta los momentos, pues ayer solo se les pidió identificación, donde nosotros llamamos a la policía para que se presentaran allá y lo revisaran, donde la policía también solo lo revisó, le pidió identificación al muchacho, a Víctor Fernández. Él andaba armado, incluso hizo uso del arma cuando nosotros lo detuvimos.
3: ¿Aproximadamente cuántas personas lo detuvieron?
2: Habíamos entre unas 180 personas, 200 personas por ahí. Que esto fue ya en la tarde, porque yo me pongo a pensar, ¿por qué fueron a visitar ya de noche? ¿Por qué no fueron de día? Si son personas que son de una buena calidad, pues porque imagínense, entraron hasta de noche allá.
3: Según lo que ellos han posteado en sus redes sociales, dicen que ustedes representan a grupos de empresarios.
2: En ningún momento, yo represento a una tribu, y el pueblo fue que los detuvo. En ningún momento también yo como presidente fui la persona en que yo dije, yo lo voy a parar. No, fue la asamblea que decidió hacer el paro. En ningún momento yo he tomado mi determinación yo personal. En ningún momento, fue una asamblea que lo hizo.
3: ¿Cuál es el objetivo de ellos de estar visitando este sector?
2: Pues que ellos se lucran de los beneficios de la tribu, no llegan allá. Ellos son los que se están lucrando.
3: Pero debe de haber más ciudadanos ahí que están...
2: Es un bufete de abogados que tienen, donde ellos de ahí... Yo sé que ellos tienen un beneficio para ellos, ¿verdad?
3: O sea, que no se relacionen personalmente con las personas.
2: No, como los nada. Que andan acá. A la tribu no han llevado nada, nada. Que digan que han llevado a la tribu y nosotros ahí les brindamos el aplauso. Pero no han llevado absolutamente. ¿Qué es lo que han llevado? División. E incluso hasta muerte, porque eso es lo que han perjudicado a ellos.
3: Hablando precisamente de ayudas, de beneficios, ¿cuáles son esas que se han estancado a lo largo de toda esta problemática que como que no hay un alto?
2: Mire, no podemos hacer nada nosotros allá. ¿Sabe qué? Ahorita queríamos, hay una organización que está interesada en ayudarle a la tribu con una biblioteca. Ellos están opuestos a que nosotros hagamos esta biblioteca porque dicen ellos de que somos analfabetos. Entonces imagínense, póngase a pensar, si usted le lleva algo productivo o de un desarrollo para una comunidad, o por decir por la tribu, y decir que no es conveniente porque somos analfabetos, es una lástima lo que estamos viviendo nosotros. Y sí, lo solicitamos a las autoridades que hagan un alto a esto, pues, y una investigación lo más pronto posible.
3: El día de ayer fue cierto que ustedes lo detuvieron, y usted me comentaba hace unos minutos de que ellos andaban armados.
2: Sí, él andaba armado, y tenemos los videos donde él sacó el arma y hizo uso del arma, y de igual forma, pues hasta que la policía llegó, fue donde él se bajó del carro. Nosotros no lo tocamos a él, a ninguno de ellos dos, ni a la diputada, ni a él. Se bajó hasta que llegó la autoridad.
3: El día de hoy, ¿qué es lo que ustedes han planteado como tal, la denuncia aquí en el Ministerio Público?
2: Claro, que se le investigue eso, el procedimiento, y que no vuelva. Desde hoy, y se lo decimos ante el medio, si vuelve a entrar, las cosas van a ser muy diferentes.
3: ¿Va? ¿Tienen orden de restricción? ¿Ah? ¿Tienen ellos orden de restricción?
2: Muy pronto le sale la orden de restricción a ellos, porque no deben estar entrando a las tribus. Y esto no crea que solo es la tribu San Francisco, es a las 31 tribus que conforman el departamento de York.
3: Bueno, gracias. Hemos escuchado a Jaime Matute, el expresidente de la tribu San Francisco, allá sí. En Locomapa. Vamos a seguir hablando con más personas que han llegado al Ministerio Público. Seguimos con más reacciones de las personas que se han trasladado desde la tribu de San Francisco, Locomapa, al Ministerio Público, hoy en la denuncia, precisamente por lo que sucedió ayer. Estoy con la ciudadana Merari Díaz.
0: Merari Soto.
3: Merari Soto. Coméntenos, Merari.
0: Muy buenos días. Pues es un placer para mí estar hoy con esos fieles oyentes, con su canal escuchado. Más que todo, queremos aclarar, o sea, la policía la llamó el pueblo, que somos los indígenas, para aclarar. Una va. No es Jaime en sí quien toma las decisiones de parar al señor para ver qué andaba haciendo. Lo hizo el pueblo, porque él se debe al pueblo, no el pueblo a él. Otra cosa es que si ellos tenían restricciones de entrar a nuestra tribu, debieron haber respetado, porque nosotros estamos actuando conforme a ley. Somos autónomos y estamos partiendo desde ahí, haciendo respetar nuestros derechos más que todo. Y lo que ese es mi punto de vista, es una hora de regreso. Si no andaban, si es convocando para una brigada, como lo dicen ellos, o más que todo planteando la situación, debieron haber entrado temprano, haberlo hecho saber, para no llegar hasta esto, porque también se dio que se le había agredido, en ningún momento se le agredió, se paró para hablar con él, no hubo reacciones físicas que le pudieron agredir su integridad, tampoco, no lo hubo.
3: Doña Merari, ¿cree usted de que lo de la planificación de la brigada era falso o que sí es verídico?
0: Bueno, si no tenemos conocimiento, para nosotros es falso, porque si somos nosotros el pueblo originario y el consejo directivo es este, entonces ¿por qué tienen que andar ellos a solas y sin notificar más que todo? Ellos debieron haber notificado, aún así como hacen las denuncias por las redes sociales, decir vamos para Locomapa y vamos con este objetivo. O sea, porque si no tenemos nada que esconder, no tenemos que andar en silencio. Pienso que de mi parte ellos hasta ahí actuaron mal, y otra cosa es que estamos en contra de que ellos sigan calumniando, diciendo semejantes cosas sin tener prueba. Yo creo que la tribu ya de eso está cansada y ya decimos basta de tanta mentira, que sigan vinculando a algunos indígenas con una banda criminal. Si ellos no lo saben, entonces también eso nos tiene indignado, porque no debe de estar pasando dentro de nuestra tribu.
3: ¿Eso se los han hecho saber a ustedes? De
0: sí,
3: que
0: claro, por
3: son pertenecientes a alguna.
0: Sí, por las redes sociales, de hecho han dicho de que el presidente es el que dirige la banda criminal. Entonces, cosa que no es cierta. Este cipote es un cipote que lo vimos crecer, que lo vimos hasta que estudió y que se graduó. Entonces tenemos un concepto bueno, mientras tanto ellos están diciendo algo que no tienen razón. Que no tienen razón.
3: ¿Me reitera su nombre?
0: Elda Merari Soto.
3: Elda Merari Soto, muchas gracias. Y vamos a seguir escuchando más reacciones de las personas. Le hablamos al amigo, por favor, para que nos dé más detalles sobre su visita acá en el Ministerio Público. Vamos a ver quién más por acá quiere dar sus palabras. Amiga, ¿qué tal? ¿Cómo está? Y pues, ¿qué decir sobre los hechos que suscitaron el día de ayer?
4: Bueno, yo vivo en San Francisco Aldea y gracias por su espacio que nos dan, ¿verdad? Y yo creo que hablar la verdad, pues, es hijo de Dios. Los que somos verdaderos hijos de Dios tenemos que hablar la verdad. Bueno, yo me vine ayer para el campo un poco tarde, ¿verdad? Vine a hacer unas compritas por ahí. Pues a mí lo que me sorprende es que ya miro a la gente, ¿verdad? Donde andaba alborotada. Y les pregunto yo a algunos compañeros, ¿qué pasó? Pues allá en el Movimiento Amplio me dijeron que ya saben que no los permitimos aquí porque andan aquí. Pues les digo, pues yo no creo que anden ahí. Pues ya miré a algunos ladinos, ¿verdad?, que no pertenecen a nuestra tribu. Los miré también alborotados allí, ¿verdad? Y lo que nos preocupa es que a nosotros como indígenas, ellos, los ladinos, nos siguen amenazando. Y yo solamente voy a responsabilizar a estas personas que nos siguen amenazando. Por ejemplo,
3: ¿qué les dicen?
4: Bueno, que nos van a descabezar. Eso nos han dicho, que nos van a descabezar, porque hace poco recuperamos unas tierras de Zacarías Bendec. Dicen que ellos las recuperaron, pero eso es falso, porque nosotros les hemos pedido documentación y no la tienen. Entonces, nosotros sí tuvimos los huevos bien puestos. Quitar ese alambre de Zacarías Bendec para hacer nuestras viviendas allí. Y lastimosamente que la gente es de recursos públicos,

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0: 7 minutos en Acontecer Informativo. Antonio Rivera Callejas, diputado por el Partido Nacional, ha manifestado que se termine de depurar a los postulantes al Consejo Nacional y el Tribunal de Justicia Electoral. Al mismo tiempo harán las reformas electorales.
1: La sesión, los suplentes, la incorporación, la retirada, las penalidades, este tipo de reformas. Si usted va a un torneo electoral con árbitros diferentes, las mismas reglas, no va nada. Entonces nos hemos comprometido que la próxima semana vamos a hacer ambas cosas, terminar de depurar el listado y hacer las reformas electorales, traerlas como proyecto de ley.
2: Es decir, las dos cosas se van a acabar al mismo tiempo, ¿verdad?
1: No, se van a presentar al mismo tiempo. Se va a presentar la lista de los 24 y se va a presentar también la reforma electoral. Puede ser que en la siguiente semana los someta a votación el señor presidente de la Junta Directiva y va a haber mayoría calificada porque la comisión es multipartidaria. Es decir, sin el consenso en la comisión se traslada el consenso del pleno.
2: ¿Al día de hoy no había ningún tipo de consenso?
1: Sí, hay un consenso bastante amplio, porque mire, aquellos que hicieron una buena audiencia pública, aquellos que tienen una buena hoja de vida, aquellos que tienen una buena trayectoria, van a pasar. Y ustedes saben los nombres.
2: ¿Y esa lista que trascendió?
1: Bueno, yo vi 4 listas diferentes, en diferentes medios de comunicación. Puede ser que un miembro de la comisión lo quiere así, pero no significa que todos los miembros de la comisión lo quieran así. Yo creo que vamos a coincidir en muchos nombres y no vamos a coincidir en otros nombres. Porque para un diputado, esta persona, vamos a decir, Juan, está bien calificado y para otra persona no está bien calificado. Está en mi lista de 24, pero no está en la lista del otro. Entonces, sí hay muchos nombres que van en mi lista, pero no conozco la de los demás. Eso lo vamos a hacer la próxima semana. Exacto. Exacto, vamos a unificar.
3: Bueno, aclarémosle al pueblo cuáles son estas reformas que van a aprobar.
1: En estos momentos solamente son las reformas que tienen que ver con la estructura del CNE. Estamos en las reformas profundas, como ciudadanización de las mesas, diputados por distrito, segunda vuelta, esas no. Las que van es cómo funciona el CNE, qué penalidad tiene el consejero que no quiere ir, cuál va a ser la incorporación de los suplentes. O sea, todo el articulado referente a cómo funciona el CNE, el pleno del CNE, es lo que vamos a presentar.
2: La integración, ¿cómo va a quedar el quórum en el Consejo Nacional Electoral?
1: La propuesta que llevo yo es que el quórum sea la mitad más uno, que pueda haber quórum con dos propietarios y con un suplente. Actualmente es tres propietarios. Yo la iniciativa de Antonio Rivera es que sea como todos los órganos de la administración pública. Vaya usted a la Junta Directiva de Indutel, vaya usted a INJUPE, vaya usted a la ANE. ¿Cuál es el quórum? La mitad más uno. ¿Cuál es el quórum del Congreso Nacional? La mitad más uno, 75. No es 128. Entonces, la opinión mía, pero repito, somos 12 en la comisión. No sé qué va a pensar libre, liberal, sobre eso. Yo creo que lo justo es homologarnos a que el quórum es la mitad más uno.

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Hola, ¿qué tal? Buenas tardes. Buenas tardes, buenas tardes, buenas tardes, buenas tardes, buenas tardes, buenas tardes. ¿Qué tal? Qué placer saludarles en esta tarde, hombre. ¿Qué tal? ¿Cómo están? ¿Qué me cuentan? Qué placer de poder compartir a esta hora a través del género ranchero. Ya estamos enlazados con 89.7 desde la cabecera departamental. Lloro, lloro, lluvia de peces, lloro, lloro. Placerazo enorme compartir a través de emisoras del centro. A nombre de su servidor Marco Antonio Meléndez, desde el municipio de Sulaco, les saludamos. Muy bien, así que mucha atención, ¿verdad? Mucha atención, atención, atención. Se le avisa a la señora Carla Urbina. Se le avisa a la señora Carla Urbina hasta la aldea Alao Tulanguares, que se haga presente al Hospital Manuel de Jesús Subirana lo más pronto posible, ¿verdad? Muy bien, repetimos el aviso. Se le comunica a la señora Carla Urbina hasta la aldea Alao Tulanguares, que se haga presente al Hospital Manuel de Jesús Subirana, ya que urge su presencia lo más pronto posible, ¿verdad? Este aviso va hasta la aldea de la ciudad de Lloro, al lado de Tulanguares. Que se haga presente al Hospital Manuel de Jesús Subirana. Esto es allá en la ciudad de Lloro, Lloro. Así que a la persona, ¿verdad?, que escuche el aviso por ahí, o si usted, a la señora Carla Urbina, hágase presente al Hospital Manuel de Jesús Subirana, ya que urge su presencia lo más pronto posible, ¿verdad? Ya aviso, va hasta la ciudad de Lloro, Lloro. Muy bien, estamos a la una de la tarde, una de la tarde, ya ha pasado 18 minutos en la hora ranchera. Llegó ¿Por quién llorabas?, Marco Antonio Meléndez, el bueno, más que todo, ey. ¿Qué me pasa? El rompecorazones, iba a decir, ¿ah? A través de la hora ranchera, raza. El florero de Bertín y Lalo. ¿Y cómo estamos, comparitos? Ranchereando desde el municipio de Sulaco, de Honduras. El florero, un saludo allá al amigo Ramón Rosa Cárcamo, a doña Zoila Velázquez en el barrio Brisas de Sulaco. Y para mi gente que está conectada aquí en el barrio El Centro, arriba, arriba, arriba, arriba, arriba, arriba, arriba, arriba, compadre. Completamente en vivo a través del género ranchero. 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

Muy bien, continuamos con más a través del género ranchero. Un saludo para el gran amigo Santitos allá en la zona de Monte Galán. Vamos a ver, dice. Muy bien, saludos ahí en la zona de la Albardía. Ahí le saludamos ahí a nuestro amigo Santito. Dice, quiero que me complazca con la canción Mis tres animales de los Tucanes de Tijuana. Saludos allá en la zona de la parte alta, la Albardía. La 1:40 p.m, 40 minutos. Antes de irme con esta rolita, tengo por acá un aviso muy importante, ¿verdad? Tengo un aviso muy importante. Se le avisa a la señora. Se le comunica a la señora Carla Urbina, hasta la aldea al lado Tulanguares, que se haga presente al Hospital Manuel de Jesús Subirana lo más pronto posible, ¿verdad? Repetimos, se le comunica a la señora Carla Urbina que por favor se pueda hacer presente al Hospital Manuel de Jesús Subirana. Este aviso va hasta la aldea de la ciudad de Lloro, al lado Tulanguares, Lloro. Placer saludar. Entonces, tengo por acá el tema a cargo de los Tucanes de Tijuana. Saludamos ahí al amigo Santito, gracias por estar pendiente de emisoras del centro, mi amigo. Saludos también para usted que nos escucha allá en la zona de Monte Galán, en la zona de Los Rincones, Chahuitío. Gracias por la hermosa sintonía. Mis tres animales de los Tucanes de Tijuana, solicitado a esta hora de la tarde. El sector de la sabana de la Albardía. Saludos, muchísimas gracias por la sintonía. 19 minutos se separan ya de las 14 horas, 2 de la tarde en el género ranchero.

0: Muy bien, saludamos a mi buen amigo Juan Cabrera allá en la zona de Marales, Francisco Braza. Hey, quiero saludar también a los amigos que nos sintonizan ahí en las diferentes máquinas de transportes, a los que están por ahí, andan ahí en su máquina trabajando, a los amigos ahí en la construcción del puente de Río Ciguapa, que andan por ahí siempre sintonizando la hora ranchera. Placer de compartir. Un saludo a mi buen amigo Romelio Hernández allá en la zona de la Mesetilla. Saludos para su compañera de hogar, Ena. ¿Qué tal? Saludamos a don Adrián Hernández y a toda su familia. A nuestro amigo Santito Ramos. ¿Qué tal, mi gente de Ciales, de Río Abajo, del Rodeo? Gracias. Recuerde que usted nos puede seguir a través de nuestra plataforma en TikTok. Usted nos puede seguir como Marco Meléndez, ¿verdad? Muchísimas gracias, mi gente. Saludos a mi gente en el barrio Lizote. ¿Cómo estamos? Un saludo ahí a nuestro amigo Gonzalo Estrada y su familia. Échele raza. ¡Ey! Ojo, papá. Si usted se va para la USA, váyase soltero, porque si se va casado, es como que se vaya sin nada. O sea, usted se va para el norte, tiene que irse soltero. ¿Por qué? Es como que no tenga nada aquí en Honduras. Muy bien, saludos allá a la raza, mi buen amigo Juan Cabrera en la zona de Marales, Francisco Morazán. ¿Qué tal? Un saludo para el gran Mártir Panchito en la construcción. Échele raza.
1: Norte, dice más o menos.

Muy bien, continuamos. Ahí sonó el éxito musical. Sonaba a cargo de los Tigres del Norte. Bueno, sonaba el éxito de los plebes de Olancho. Voy a complacer antes ahí a nuestro amigo. Hasta la zona de Quebrada Arriba, allá don Pedro Vanegas dice: quiero la canción La Hondureña de los plebes de Olancho. Saludos, amigos. Saludos ahí en la zona de Quebrada Arriba. Un placer.

ahí saludamos de parte de Onan. De parte de Onan dice un saludo ahí para papá Juan y para don Ricardo allá en la zona, don Gerardo. Gerardo allá en la zona de Quebrada Arriba, ¿qué tal? Ya lo sintoniza don Gerardo Estrada. Y también para papá Juan, dice aquí en el municipio de Sulaco. Ahí de parte del amigo Onan Morán.

Muy bien, señoras y señores, finalizamos ya en la hora ranchera y como lo hacíamos ayer, nuestro amigo hasta la zona de Quebrada Arriba, Pedro Vanegas y su familia, ¿qué tal? Disfrutando de la hora ranchera. Ahí sonaba el tema a cargo de los plebes de Olancho, el tema se llama La Hondureña. Un saludo a mi buen amigo Tim Ramos, también ahí en la zona de Culán y a toda su familia. Al amigo Eduardo, ¿qué tal? Don Lao Figueroa. Ya, con este tema vamos finalizando ya la hora ranchera. Para mí fue un grato, enorme placer haber compartido con cada uno de ustedes el género ranchero. Nos siquiamos el día de mañana, si Dios así lo permite, a partir de 1:00 en punto, 2:00 en punto de la tarde. Ya usted lo sabe, tiene una cita conmigo. Yo soy Marco Antonio Meléndez, desde el municipio de Sulaco, a través de las emisoras del centro. Buenas tardes, devuélveme los besos que te daba. Complacía también con el tema El Lechero hasta la zona de las Lajitas San Antonio. Un saludo ahí al amigo Juan. Saludos a don Gerardo Estrada por ahí. Don Gerardo, saludos. También para nuestro amigo Gonzalo en la zona de Elizote. A don Rosa Mencía ya en la zona de la Libertad. ¿Qué tal? Saludos a la familia Estrada, familia Urbina, familia Murillo. Un placer enorme haber compartido el género ranchero. Buenas tardes. Los espero el día de mañana, si así me lo permiten, en un programa más a través de Radio Sulaco 102.9, 89.7, 92.9 y 100.1 allá en Mora, San Lloro. Buenas tardes.

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1: Así es, amigos y amigas, muy buenas tardes, muy buenas tardes, muy buenas tardes. Bienvenidos a Tardeando con la 89.7 el día de hoy. Mi aparición repentina. Sí soy. Aparezco y desaparezco repentinamente. ¿Cómo están, amigos y amigas? Espero que estén de lo mejor, por supuesto. Muchísimas gracias por acompañarme a través de Tardeando con la 89.7 FM. Muy buenas tardes, despidiendo a mi compañero Marco Antonio Meléndez, compañero y colega de labores. Claro que sí. Desde las instalaciones de Radio Sulaco nos estuvo ahí acompañando con la hora ranchera, las rancheritas de la tarde. Ajua. No me salía bien el ajua, pero bueno. No como él, pero bueno. Mil disculpas hacia tu trabajo, compañero Marco Antonio Meléndez. No es mi intención ofenderlo. No. Lo que pasa es que a mí no me... Bueno, no lo voy a explicar mucho. Solo no me sale el ajua así de con agallaje, ¿no? Bueno. ¿Cómo están? Espero que estén de lo mejor, amigos y amigas, una vez más. Les saludo a su amiga personal y, por supuesto, estoy completamente lista y preparada para que usted, por supuesto, pueda realizar sus peticiones musicales. Sus saludos a través del 89.7 FM. Quiero saludar a mis hermanos, colegas, por supuesto, de trabajo y nuestros compañeros de las diferentes cadenas hermanas que conforman las emisoras del centro. Radio Sulaco, Radio Lomán y Radio Quipúa. Si en algún dado caso están enlazados con nosotros, muchísimas gracias. Saludos, compañeros. Que tengan un excelente día. De igual forma, también saludos para toda esa bella audiencia a la cual llegamos a través de nuestras cadenas hermanas Radio Sulaco, Radio Lomán y Radio Quipúa. A esta hora de la tarde escuchábamos al maestro Willy Colón con Idilio y también escuchábamos a Bad Bunny, al Conejo Malo con el Pitorro de Coco en 89.7 FM, esto que conforma parte de su álbum Debí Tirar Más Fotos. Así es, así que continuamos con más a través de Tardeando con la 89.7 FM. Recuerden, 9684-7780, línea telefónica habilitada en las emisoras del centro para que usted, por supuesto, pueda solicitar su música, realizar sus saludos y también reportar su sintonía desde donde nos escucha a esta hora de la tarde para seguir compartiendo con nosotros a través de Tardeando con la 89.7 FM. ¡Continuemos Tardeando con las emisoras del centro! ¡Fire, fire! Jensen Grand en 89.7.
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0: 2:24, 2:24 en 89.7 Casabe Agrupación con su tema Este Extraño Amor en la 89.7 FM, cadena radial del centro, tardeando con 89.7. Recuerden, 96 84 77 80, línea telefónica habilitada en la 89.7 para que reporten su sintonía y realicen sus peticiones musicales. También escuchamos al maestro Fruco con Los Charcos, junto a Wilson Saoko, salsa en 89.7 FM, cadena radial del centro. Vamos a continuar tardeando con la CRC 89.7, ¿por qué no? Vamos con otro tema de Casabe Agrupación con el Surrebane Punta de Fiesta con Casabe en la 89.7.
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1: 3 de la tarde con 23 minutos, 3 de la tarde con 23 minutos en 89.7. Escuchábamos al galáctico Toño Rosario con No lo puedo creer. En la 89.7 FM seguimos tardeando con las emisoras del centro. Disculpen que los dejé con música. Estoy en todo. Continuamos a esta hora de la tarde compartiendo con ustedes 96 84 77 80. Línea telefónica habilitada en la CRC 897 para que usted continúe, por supuesto, solicitando la música que desea escuchar a esta hora de la tarde a través de las emisoras del centro 897. Continuamos con más, vamos a escuchar al flaco de la salsa, el mítico Eddie Santiago con Antídoto y Veneno en la 897.
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3: 3 de la tarde con 52 minutos, 3 de la tarde con 52 minutos en 89.7. Amigos y amigas, por el día de hoy ha sido todo de mi parte a través de Tardeando con la 89.7. Escuchábamos a Daddy Yankee con Mírame, clásicos del underground, clásicos de reggaetón, claro que sí, aquí en Tardeando con la 89.7, emisora del centro. Mi nombre es Orange Riaños y ha sido un placer acompañarles el día de hoy, esa tarde, pero no se separen de la programación, porque ya en breves minutos, mi compañero Raúl Herrera con Bachata para Todos. Si a usted le gusta deleitarse con los mejores éxitos en el género de la bachata, mi compañero Raúl Herrera se queda esta tarde con ustedes, en compañía de Bachata para Todos. Claro que sí, para todos, para usted, para mí, para todos, claro que sí, desde luego. Muchísimas gracias por acompañarme esta tarde. Me despido. Yo quiero bailar Ivy Queen. Con esto nos vamos esta tarde. Muchísimas gracias. Saludos y que tengan excelente tarde. Ya en breve, mi compañero Raúl Herrera.
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2: ¿Qué tal, amigos? Bienvenidos a su programa Bachata para Todos en esta hora de la tarde, cuando se marcan las 4:03 en la 89.7. Bachata para Todos, le doy gracias a Dios en este momento de haber compartido, de compartir con ustedes 60 minutos, lo mejor del género tropical de la bachata. 96, 84, 77, 80. Guerra de Amor, Yescar Salante.

Yocar Salante en la 89.7, se marcan las 4 con 7 minutos. 96 84 77 80, Prince Royce, La Moneda.

56-84-77-80, se marcan las 4 de la tarde con 10 minutos en Bachata para Todos. Quiero en esta hora de la tarde saludar a aquellos amigos que nos sintonizan en Minas de Oro, en el departamento de Comayagua. Saludos para Cristina Mejía en esta hora. Te fuiste y me perdí, el varón de la bachata.

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2: Seguimos en esta hora de la tarde con el programa Bachata para Todos, cuando se marcan las 4:18. El chaval de la bachata, yo no, sin tu calor, 96 96 84 77 80.
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2-6-84-77-80, se marcan las 4:21 en la 89.7 Bachata para Todos. Sin Tu Calor, El Chaval de la Bachata. Un saludo especial para Chilo en la máquina que conduce hacia la colonia Díaz Chávez en esta ciudad de la lluvia de peces, y a toda su comitiva y también a sus copilotos que disfrutan del 89.7. Saludos, Chilo, ¿qué tal? Le voy a complacer una canción de Elvis Martínez. Esta canción que se llama Amada Mía. 96 84 77 84 con 21 minutos.

De verdad que las 4 de la tarde con 25 minutos en 89.7 en este jueves, hoy 14 de mayo del 2025. Saludos a nuestros amigos en la ciudad bonita de La Ceiba, en especial para Eneida Hernández, disfrutando a través de la www.rcrcerohn.com. Zacarías Ferreira, promesa. 4:25 minutos. Chilo en la máquina que conduce hacia la colonia Díaz Chávez.

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Las 4:36 en la 89.7 Bachata para Todos. Recuerde, su cita es también a partir de ahora. Hoy de las 7 de la noche hasta las 9 con Románticos de la Noche. Escuchamos el chaval de la bachata, dile a él, 96847780. Así que... Hereida, el Raulín Rodríguez.

Se marcan las 4 de la tarde con 37 minutos en la 89.7. Una canción de aventura en esta tarde. Yo quisiera amar la 96847780. Todos nuestros fieles oyentes en los diferentes puntos colectivos en esta ciudad de la lluvia de peces. Yo quisiera amarla. Aventura. En la voz de Romeo Santos.

0: 56 84 77 80. Se marcan las 4 de la tarde con 42 minutos. Saludos en esta hora para Nora Matute en Quesalapa, en el municipio de San José del Potrero, en el departamento de Comayagua, disfrutando en esta hora de la tarde en la compañía del 89.7, y también de todos, de toda su familia. Luego de la pausa comercial voy a complacerle una canción muy bonita de Zacarías Ferreira. Mientras tanto, vayamos a Casa Centro. 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
3: Se marcan las 4 de la tarde con 47 minutos en Bachata para Todos. Saludos para Nora Matute en Quesalapa, San José del Potrero, Comayagua, Zacarías Ferreira, Cecina.

Asesina en la 89.7. Saludos para Nora Matute en Quesalapa, disfrutando la 89.7. Saludos también extensivos hasta Cofradía en el departamento de Cortés para Nelvia Hernández, que disfruta de la 89.7. Una canción que me gusta mucho a Eneida Hernández en la ciudad bonita de La Ceiba, disfrutando ya también de lo que es la Feria Isidra. Escúchame, se marcan las 4:50 minutos.

Cuando se marcan las 4:54 minutos en la 89.7, Bachata para Todos, agradeciéndoles a cada uno de los que se comunicaron al 96847780. Recuerde, hoy a partir de las 7 de la noche, lo mejor de la música romántica, 120 minutos para compartir a través de la 89.7 y usted comunicarse al 96847780 en Bachata para Todos. Continuamos en esta hora. Raulín Rodríguez, esto sí, estoy muriendo. 96847780.

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3: Desde los rincones más profundos de nuestra selva sagrada, donde la niebla abraza los montes y la tierra exhala su aliento de vida primordial, les habla su protector y consejero de confianza. Les saluda el hermanito Pablo, el hombre que posee el don de leer esas señales que transmite su cuerpo y de hallar la medicina allí donde solo encuentran silencio. Mi misión en este mundo no alcanzaría su plenitud sin la guía, sin la ayuda, sin el apoyo de la hermanita Caridad, la curandera absoluta y esa mujer de fe que, con el calor de sus manos bendecidas, ha restaurado la esperanza en miles de corazones hondureños, unidos bajo la gracia divina. Somos los guardianes de su salud natural, y hoy venimos a entregarles los misterios botánicos para esos pesares que le quitan el sueño a su cuerpo y a su alma. Nos encontramos en un ciclo de renovación espiritual, un momento donde las raíces de las montañas se llenan de fuerza para levantar a los caídos. Yo, el hermanito Pablo, junto a la hermanita Caridad, comprendemos que existen dolencias que no solo lastiman la carne, sino que hunden el ánimo, aflicciones que se ocultan en la mirada y en los rincones del hogar. Pero hoy hemos bajado de los altares naturales para recordarle que para cada angustia hay una planta y para cada sombra existe una velación. No deje que su bienestar se apague mientras la tierra nos regala sus bondades. Estamos aquí para brindarle la medicina legítima que le devolverá el entusiasmo y la armonía perdida. Comencemos con la pesadilla de los olores malignos y la transpiración oscura. Hay hermanos que, a pesar de su esmero, desprenden una esencia rancia que levanta una pared entre ellos y los demás. Esto es una señal de que su interior está intoxicado y su energía está pesada. La hermanita Caridad ha preparado en nuestra clínica el baño de hierbas amargas, con sales de despojo y poros que transmuta la energía que causa el mal aroma. Yo trato su limpieza con la mística de la renovación total, asegurando que esa estela de enfermedad se disuelva y que su caminar vuelva a ser liviano, permitiéndole acercarse a sus semejantes con una frescura renovada y triunfante. Hablemos ahora del acné de fuego y las cicatrices del rostro. Es ese tormento que le brota en la cara y le roba la paz, dejándole mal marcas que parecen recordar el dolor cada vez que se mira al espejo. La hermanita Caridad le ofrece su pomada de llantén con miel de palo y polvos de concha nácar, macerada bajo la luz de la luna para maximizar su poder. Esta medicina natural desinflama los poros, saca la raíz de la infección y regenera la piel que ha sido dañada por el acné. Yo trato su presencia con la autoridad del sanador estético, garantizando que su rostro recupere la suavidad y el brillo de antaño. Nosotros le ofrecemos esta solución en nuestra clínica para que usted pueda recuperar su seguridad y camine con la frente en alto. pasamos también al martirio de los problemas de la vista y el velo de la oscuridad. Si usted siente que sus ojos se cansan, que la neblina no lo deja leer, o que siente pinchazos de dolor por la luz, es porque su visión está siendo atacada por el desgaste o por una envidia que quiere dejarlo a oscuras. La hermanita Caridad recomienda el colirio de agua de rosas con extracto de eufrasia y miel de jilote purificada. Este remedio artesano refresca el globo ocular, hermanito, y limpia las cataratas del ojo, dejando que su ojo tenga una vista de águila, asegurando que la nitidez regrese a su vida. Con nuestra ayuda, usted volverá a contemplar la belleza del mundo con una claridad que creía perdida para siempre. Pero tengo muchos hermanitos que me han escrito, que me dicen: hermano, yo no sé dónde llegar, no sé cómo llegar. Hermanito, este mes de mayo le tenemos la consulta completamente gratis. Así como escuchó, completamente gratis, para que usted venga y no le cobren ni un solo lempira, para que no pierda dinero, hermanito. Consulta completamente gratis y a continuación le dejaré las direcciones y los números telefónicos especiales para que sepa dónde guiarse, para que no se me pierda en el camino del mal, hermanito. 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Escucha atentamente, por favor.
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3: Entrando ahora en la profundidad de lo invisible, donde las sombras se alargan y el aire se vuelve pesado por las envidias que no descansan, es momento de hablarle a usted, que siente que su hogar ya no es un refugio, sino un campo de batalla. Me refiero al drama de las familias divididas y los matrimonios envenenados por los celos. Si usted vive en una casa donde el diálogo ha muerto y solo queda el grito, donde la infidelidad ha dejado una mancha de amargura en el lecho, o donde los celos son tan asfixiantes que parecen una cadena que no lo deja respirar, sepa que hay sombras de divorcio acechando su felicidad. La hermanita Caridad realiza las velaciones de unión y los riegos de dulzura, preparados con esencias sagradas para amansar las movidas por la maldad. Quieren destruir lo que Dios unió en el altar. Yo trato su relación con la mística del amor eterno, asegurando que la confianza y la armonía regresen a su mesa para que su pareja vuelva a ser su apoyo y no su verdugo. Hablemos también de la traición silenciosa, esa pareja infiel y la desconfianza que marchita el alma. Hay hombres y mujeres que se sienten perdidos porque su compañero de vida ha cambiado, porque llegan tarde, porque esconden el teléfono y porque su mirada ya no es la misma. Esto muchas veces no es solo descuido, hermanos. Hay trabajos de amarre y de alejamiento puestos por personas que solo quieren verlo derrotado. En nuestra clínica, la hermanita Caridad utiliza su sabiduría para romper esos lazos de lujuria ajena y limpiar la energía de su matrimonio, devolviéndole la fidelidad y el respeto que se han ido perdiendo. Nosotros le ofrecemos la intervención mística necesaria para que la verdad salga a la luz y para que el amor de su vida regrese con la cabeza baja y el corazón arrepentido, alejando de una vez por todas a quienes siembran la duda en su camino. Ahorita mismo acabo de recibir un mensaje de una hermanita que se siente identificada. Antes de iniciar el apartado del esoterismo, me llamó y me dijo: hermanito, tengo un problema. Y quiero recitarles su problema. Hermanito, mucho gusto. Me encanta su programa. Mi nombre es María. Le escribo desde aquí lejos, desde las montañas de Catacamas. Yo tengo un problema, hermanito. Yo estoy casada desde hace 30 años con mi hombre. Él se llama Reinaldo. Reinaldo es un hombre muy desconfiado. Desde hace días he tenido problemas con él. Problemas de confianza. Él piensa que yo estoy con otro hombre, que me está dando las necesidades que él no me está dando. Pues hermanito, necesito que usted me ayude, porque esta inseguridad que él tiene no me está dejando más que asfixiada. Necesito que nos ayude, que ponga uno de sus velos, que le diga a la hermanita Caridad. Espero su respuesta, hermanito. Pues hermanita, lo que aquí noto es que hay muchos celos, hay mucha inseguridad. Hay muchos momentos en los que ustedes ni siquiera se hablan, porque piensan que algo está pasando, porque usted se siente asfixiada que él no la trate con valor, que ese hombre no vea que usted es una persona que vale, una persona que no es infiel. Pues hermanita, yo le aseguro que si usted se presenta aquí con nosotros en nuestra clínica personalmente con su esposo, vamos a solucionar este problema, vamos a ponerle sus dichas protecciones y su limpia espiritual para que su aura sea reiniciada, hermanita. Aquí la esperaré el día de mañana, la esperaré toda esta semana desde donde usted me está escuchando, Catacamas. Nosotros estamos aquí atendiendo. Pero hermanito, usted se estará cuestionando, hermana, ¿cómo llego? ¿Dónde llego? No tengo la fe suficiente, no tengo la manera para moverme, hermano. ¿Cómo le hago? ¿Dónde llego? Hermanita, tenga fe. 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Que usted se me llegue preparada con lo que le hemos pedido es necesario, pero la consulta no se le cobrará. Completamente gratis, recuerde, no se deje engañar. Por favor, este mes de mayo, véngase y aproveche esta oportunidad de oro, hermanita. Porque no la tendrá todos los días. Aproveche el día de hoy y deje su cita agendada para que pueda venir y que nosotros la atendamos con la mano sanadora, con la mano sanadora de los hermanitos de la caridad. Espero que le haya gustado este programa hermoso que a mí me ha encantado, hermanita y hermanito. Nos veremos en el siguiente programa. Espero que haya agarrado consejo y que le haya gustado. Nos veremos en el siguiente.
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5: Es todo.
2: todo por ahora con el programa de las Hermanitas de la Caridad. Esperamos haya sido de su completo agrado. 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Las Hermanitas de la Caridad comparten con cada uno de sus oyentes importantes conocimientos que desde hace mucho tiempo vienen resolviendo problemas relacionados con la magia negra. Cure sus enfermedades, resuelva sus problemas con la ayuda de las Hermanitas de la Caridad. Hasta pronto.

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10: Apreciables amigos, respetado auditorio, reciban todos un caluroso saludo, sincero saludo en este verano. Y ya acercándonos bien al Día de las Madres. Segundo domingo de mayo, Día de las Madres. Felicitamos muy especialmente a las madres en este bello país de Honduras.
0: Bienvenidos al programa de testimonios. Vamos ya arrancando con nuestro primer testimonio. En este programa presentamos testimonios de las personas que ya nos visitaron. Escuchemos a continuación.
11: Su compañero de hogar le daba guerra.
12: Sí, así, hablándolo así, él me daba a mí porque yo vi que yo, pues yo me sentía mal porque en vez de que él le gustaba tomar, se venía para aquí a andar, ¿sabes?
11: Sí.
12: Entonces venía y llegaba ya tal vez a tener problemas con nosotros, conmigo y el hijo.
11: Sí. Pero la medicina le llegó.
12: Le llegó, gracias a Dios, hermanito.
11: Sí, y la obra que hicimos, buena.
12: También buena, sí, gracias a Dios.
11: Yo ahora, ¿cómo la trata él?
12: Pues mire que gracias a Dios él me mira bien, yo salgo dentro y él pues tranquilo, él no me dice nada a mí.
11: ¿Y la enfermedad? Cuéntenos también.
12: También, mire, yo sí, yo le doy gracias a Dios porque él, yo le he visto un gran cambio, porque él, mire, algún día, hermanito, que yo pensé, pues digo, a ver si era morir este, decía yo, porque lo miraba hinchado en la barriga y le miraba hinchado los pies, la cara, él buen desmacrado, porque él ya yo miraba que ya no. Pero le doy gracias a Dios porque hoy, hermanito, pues ya le he visto que él come, bebe y él no le hace daño nada. Por eso, gracias a Dios, hermano.
11: Y primero le hacía daño todo.
12: Todo lo que él comía. Mire, yo no le podía nada en la tarde porque ya en la noche estaba muriendo.
11: Sí, se le crecía la barriga.
12: Sí, y tenía que andar corriendo, más bien yo buscando qué darle para ver de que él durmiera y que de ratito era que durmiera.
11: No dormía porque tenía los nervios descontrolados de tanto alcohol que había tomado.
12: Yo creo que sí, también todo eso le estaba mal a él, pero yo le pido a Dios que ya de aquí para allá él va a cambiar y ya va a dejar todos esos vicios.
11: El medicamento para los nervios ya se lo dimos. Ya tiene él la vitamina B1, la B6 y la B12. Ya tiene los oxigenadores para el cerebro. Ya tiene todo el medicamento. Solo está de que él se lo termine y ya ahí eso tenga la plena seguridad que eso ya no lo va a volver a afectar a él.
12: Pues
11: eso,
12: gracias a Dios,
11: eso,
12: hermano.
11: Que no dormía, se asustaba, él me contó,
12: sí,
11: que se asustaba porque él miraba cosas.

0: Si tienen alguna gente enferma, pues que yo les invito que vengan y que lo busquen a usted, que yo sé que Dios les va a ayudar a ellos y
1: así es.
0: Porque yo así les digo, hay que tenerlos en Dios primero y después en los hermanos que le ponen la mano para que le llegue la medicina a uno. Yo le doy gracias a él.
1: Pero ya resolvió el problema de su esposo, porque él ya no toma, ya no la trata mal, ya no hace la guerra, ya está bien, y lo del problema del estómago ya está bien. Gracias a Dios. De aquí en adelante lo que le viene a usted son puras bendiciones.
0: Gracias a Dios, hermanita.
1: Son puras bendiciones en el nombre del Señor.
0: Así es, yo sé que Diosito pues a mí me va a bendecir.
1: De aquí en adelante solo puras bendiciones le vienen a usted, porque ya sufrió bastante.
2: 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A diario muchas personas dicen, Don Enrique, le quiero dar las gracias a Dios, quiero dar un testimonio en público, para que la gente se dé cuenta, Don Enrique, que usted es una persona sincera, que usted es una persona honrada, que usted es una persona capaz, una persona capacitada, que puede resolver uno a uno los problemas de salud que están en la humanidad. Vamos a escuchar más testimonios. Présteles atención.
1: Le vamos a contar al público. Sí. Usted vino bien afligido, bien triste, porque usted tiene su hijo, que su hijo estaba siendo engañado por una mujer.
3: Sí, yo miraba a mi hijo bien afligido, pero yo lo aconsejaba y él no quería dejar, no agarraba consejo, pues, porque él no entendía. Pero ahora él ya comprende y ya platica conmigo. Y entonces yo me siento más bien, pues, porque ya sé que él, la medicina le está llegando. Y toda la familia casi no lo quería, porque ahora es que él reflexiona, me dijo, papá, pero yo me iba ahí, él dijo, pero siempre yo pensaba que algún día iba a estar aquí con usted, dijo, si usted ponía de acuerdo a buscarme medicina, me dijo.
1: Que día siempre. Corrían y le decían hasta de perro, y él no sentía ganas de salirse de esa casa.
3: No
1: tenía ningún deseo de salirse.
3: Nada. Si yo lo saqué porque ya ahora que vine acá.
1: Sí, correcto. Y ahora que vine acá. Nuestro trabajo, nuestra medicina, el hombre se vino.
3: Se vino.
1: Y no se ha vuelto a ir para
3: nada. No. Y él dice que no se vuelve a ir, dice, porque él ya se siente ya dominado por lo bueno. Pues porque lo malo que está quedándose allá.
1: Sí, está curado su hijo ya. A él le habían hecho trabajo malo. Por eso es que él no reflexionaba.
3: Sí, eso es.
1: Pero ahora con el trabajo que nosotros le hicimos, él ha reflexionado y está en su casa.
3: Ya se dio
1: cuenta que esa persona no le conviene.
3: Sí.
1: Porque es una persona que le trae problemas. La familia no lo quería. Él estaba arrimado ahí, lo corrían muy mal. Ahora él, con el trabajo que nosotros le hemos hecho, él ha reflexionado y él está ya en su casa y no tiene deseo deseo de irse para allá, sino que deseo de estar con su familia.
3: Sí, con la familia. Ustedes. Sí, nosotros, sí.
1: ¿Usted está convencido con nuestros trabajos?
3: Sí, sí, sí.
1: Usted cuando vino no tenía mucha fe, ¿verdad?
3: Sí, es que fíjate, en vez de que yo es que la misma descontrolación de la mente, uno lo hace pensar mucho. Y,
1: pero ya pero, ahora pero, que usted ya miró, ahora sí tiene fe.
3: Sí, no, yo tengo fe, fíjate.

0: Porque yo sé que sí, yo
1: le hemos convencido.
0: Lo escuchamos mucho, por la emisora, lo escuchamos
1: sí, mejor. ¿Cómo le dije yo? Lo más en 8 días él lo tengo
0: sí,
1: en su casa.
0: Sí, así es, sí, así es.
1: Y así fue, pues, 8 días ya estaba en la casa.
0: Ya está en la casa ahí.
1: Sí.
0: Y ahora él ya dice que va a trabajar. Dice, yo sé sí. que hoy ya se vino a trabajar, dijo.
1: Sí.
0: Porque dijo, ya hoy ya tengo la gente bien, dijo. Sí. Ya pienso que yo, ayer me dijo, mire papá, yo cuánto hacía sufrir a mi madre, dijo, y es cierto que ella también, cómo se levantaba ella, porque miraba que él no los ponía cuidado nosotros, los consejos de nosotros.
1: Sí.
0: Sí, él no los ponía
1: cuidado. ¿Ignoraba usted?
0: Sí, los ignoraba, sí.
1: Sí. Y pero yo, ahora con nuestro trabajo,
0: sí,
1: yo ahora se mira el
0: sí, yo me siento bien agradecido con usted, porque en realidad yo desde que lo oí, ya yo me sentí, Dios, voy a irle. Entonces está que como que alguien lo venía trayendo, que no batallamos para llegar a este lugar, porque yo nunca había venido a este lugar. Nunca.
1: Sí, pero llegó.
0: Sí, llegué.
1: Preguntando,
0: sí,
1: pero llegó.
0: Sí. Sí, que casi ni preguntábamos tanto.
1: No preguntó mucho.
0: Sí, tanto.
1: Solo se vino.
0: Sí, casi como que
1: sí.
0: Ya
1: Dios.
0: Sí, ya Dios me venía trayendo, sí.
1: Sí.
0: Pues yo,
1: bueno, hermanito, pues sí. Muchas gracias.
0: Sí, así es, sí.
1: Que Dios lo bendiga y sí. Pues cuide su hijo, ¿verdad?
0: Sí,
1: ya
0: así
1: su
0: es.
1: Trabajo ya está hecho.
0: Ah, pues gracias a Dios.
1: Sí, amén. Sí. Bueno,
2: puede comunicarse con nosotros a nuestro número telefónico. Es el 96 75 37 19. Vamos a darle lectura a los mensajes que tenemos por acá. 96 75 37 19, ese es el número de esta hermandad. Comunique los problemas que usted tiene, mi estimado hermano. ¿Tiene problemas en el amor? ¿Tiene problemas usted con los viajes? ¿Usted realiza viajes pero usted fracasa en los viajes? ¿Tiene problemas usted con la familia? ¿La familia se ha vuelto su peor enemigo, su peor enemiga? ¿Tiene problemas usted, mi estimado hermano, con una persona en particular, una persona que busca pleitos con usted, una persona que le ha amenazado? ¿Usted ha tenido una serie de problemas, mi estimado hermano? Déjeme decirle que esta hermandad tiene para usted arreglos exotéricos, espirituales, sacramentales que están orados, que están preparados, que están bendecidos para que le puedan servir a usted como una protección personal, espiritual, a usted que una persona ya lo ha amenazado, la ha amenazado a usted, hermanita. Esa persona se vuelve enemigo, enemigo declarado, enemigo oculto. Quiero decirle que tengo sacramentales, tengo arreglos exotéricos, espirituales, de orden espiritual, como una defensa personal para usted, para que no me le vayan a hacer brujería, para que no le vayan a hacer un trabajo dominante en el espíritu y usted después esté con aquella gran decepción, con aquella gran depresión, con aquella fatiga mental de cerebro, usted que no le da ánimos de salir, usted que tiene una finca, pero usted está atrapado, está controlado, está bloqueado, tiene un bloqueo en el trabajo, bloqueo en el dinero, tiene bloqueos en el amor, mi estimado hermano. Entonces acérquese con nosotros porque estamos para ayudarle. Escuchemos más testimonios. Quistes en los ovarios, le habían dicho los médicos. Bienvenida a este programa a dar su testimonio porque usted ya está curada.
3: Sí, bueno, primeramente le doy gracias a Dios y sobre todo al hermano Enrique, que bueno, yo 3 meses antes de todo eso, yo tenía un sangrado, no, bueno, pensé yo que era normal, pero no, iba casi todos los días fuerte, con dolor, pasaba con mareos y todo eso. Entonces yo acudí a hacerme exámenes y los doctores me dijeron que padecía con quistes. Entonces,
1: tenía quistes en los ovarios.
3: Sí, en los ovarios, sí. Pues yo, fue algo que yo nunca me imaginé, pero siempre tenía la esperanza de que iba a tener...
1: Que iba a buscar una ayuda.
3: Tratamiento y todo eso.
1: Y
3: gracias
1: entonces fue
3: a Dios.
1: Cuando vino donde nosotros.
3: Sí, ustedes, donde acudí, donde el hermano Enrique, y pues
1: sí.
3: Él, gracias a Dios, me dio una esperanza, pues, y yo sé que sobre todo Dios tiene el poder y todo, y le agradezco mucho. Sí, le doy gracias al hermano Enrique por todo y pues que Dios me lo bendiga.
1: Era un sangrado de mes a mes que a usted le venía.
3: De mes seguido. No podía parar, ya me sentía hasta débil y todo.
1: Sí. Y terrible dolor.
3: Sí, dolor.
1: Los doctores la diagnosticaron que tenía quistes en los ovarios,
3: sí,
1: ¿verdad?
3: Sí.
1: Sí. Entonces usted buscó una medicina con don Enrique y la medicina le llegó o no le llegó.
3: Me sentí súper bien después de que yo tomé el tratamiento y todo, como me dio indicación y todo.
1: Sí. Le llegó la medicina natural. Hay personas que están escuchando este programa y no creen que la medicina natural puede extraer los quistes en los ovarios.
3: Sí, tienen que creer y sobre todo tener fe en las cosas.
1: ¿Usted recomendaría a alguna amiga suya que tenga un problema de esto?
3: Pues alguien que tenga el mismo problema que yo tuve, pues que busque al hermano Enrique. Gracias a Dios porque él es el único, ¿verdad?, que pueden estas cosas. Y gracias también al hermano, porque Dios pone la mano ante él y las medicinas que él da.
1: Amén. Amén. ¿Y usted recomienda a este público?
3: Sí, sí.
1: Que tomen medicina natural porque es efectiva.
3: Bueno, pues yo padecía de los quistes y pues acudí al hermano Enrique y él me dio el tratamiento y gracias a Dios todo salió bien y pues sí, los medicamentos que él da son los mejores que puede haber.
1: ¿Y sí le llegaron las medicinas?
3: Sí, me llegaron, así es.
1: ¿Usted ahora a quién le da las gracias de esta sanidad?
3: Bueno, le doy gracias al hermano y a Dios. Sí, la medicina natural, la mejor. Pues que visiten al hermano, que él da buena medicina y sobre todo natural y efectivo.
1: A usted le llegó, ¿verdad?
3: Sí, me llegó, gracias a Dios.
1: Bueno, amén. Gracias, hermana, por estas palabras.
3: Bueno, hermano.
2: 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Vamos a darle lectura a los mensajes de texto. Usted puede comunicarse con nosotros a través del WhatsApp. Usted puede escribir a esta hermandad a través del WhatsApp. Dice este mensaje: hola, maestro Enrique, le escribo porque necesito de su ayuda. Mire que tengo una hija y siempre paso peleando con ella porque ella es una mujer que no respeta, dice. Ha tenido muchas relaciones y fíjese que ella trata de engañar a los hombres para que le den dinero. La última, dice, se metió con el mismo cuñado. Mi otra hija la descubrió. Se dieron una gran agarrada, maestro Enrique. Incluso salió involucrado hasta mi compañero. Pues este hombre no es el papá de ellas, ya que el papá se fue con otra mujer y me abandonó. Yo comencé una relación con este varón, pero fíjese que salió untado en el problema. Yo quisiera, don Enrique, que usted me dé una aclaración por su conocimiento. Solo quiero que usted me diga si este hombre tiene que ver o no. No le voy a dar más detalles, don Enrique, porque usted dice que sabe. Entonces no necesita que yo le diga. Solo deme usted esa palabra, si este hombre está involucrado o no está involucrado. Gracias. Mi estimada hermana, muchas gracias a usted por comunicarse con esta hermandad. Gracias por comunicarse con nosotros. Déjeme decirle que este mensaje, pues usted lo mandó hace como unos 4 días más o menos, ¿verdad? Este mensaje fue estudiado, fue analizado ya, y sí encontramos positiva la participación del varón que comparte su vida con usted. Así es que si usted puede tomar una decisión, usted quiere realizar un trabajo, lo puede hacer con nosotros o con la persona de su preferencia. Pero este varón está involucrado. Así es que eso es lo que le sale en el estudio que nosotros le hacemos. Hay otra carta por acá. Hola, maestro. Enrique, deseo paz y prosperidad para usted. Yo trabajo en un tráiler, por lo que tengo que viajar en las noches. Hace como unos 5 días yo iba manejando y vi un perro. Pero fíjese que no era un perro normal, tenía los ojos rojos y era como 5 veces más grande que los perros normales. Por poco, don Enrique, y yo me accidento. Otra cosa, que a cada rato me ando durmiendo. Me he salvado de accidentarme, don Enrique. Esto ya para mí no es normal. Fíjese, don Enrique, que aunque yo duerma bastante, siempre ando con aquel sueño. Me he adelgazado mucho. Estoy mirándome bastante pálido, el pelo se me está cayendo. Soy un hombre, don Enrique, fuerte, que solamente tengo 38 años, pero me siento tan cansado y me veo como un hombre de 50. Don Enrique, yo llevo 4 días que no puedo dormir bien, me siento bien cansado y aunque en el día es un gran sueño, pero en la noche, don Enrique, no puedo dormir bien. Me despierto a cada rato, pero también es un enorme sueño en la noche. Pero fíjese que me despierto. Cuando duermo, también veo esas cosas. A veces, don Enrique, me da miedo porque sueño que voy manejando y me accidento. Don Enrique, yo quisiera que usted le haga un análisis a mi vida y me pueda decir si es algo que me están haciendo o qué pasa en mi vida. Se lo voy a agradecer. Mi estimado hermano, muchas gracias por comunicarse con nosotros a través de WhatsApp. Gracias por enviarnos esos mensajes. Nosotros hicimos un estudio a estos mensajes y déjeme decirle, mi estimado hermano, que esto que usted está atravesando se debe a un trabajo maligno. Es un trabajo espiritual el que a usted le han provocado. Ya, mi estimado hermano, que usted bien sabe, estimado hermano, que usted dejó su compañera y usted tiene otra compañera y por ahí es donde le viene el problema. Solo eso le decimos, mi estimado hermano. La compañera suya es una mujer humilde, pero también es una mujer muy resentida. También es una mujer, hermano, que no cuenta las cosas, pero es una mujer que actúa, mi hermano. Y déjeme decirle que ella no está contenta con lo que usted anda haciendo, ya que usted se exhibe, mi estimado hermano. Y eso es el causante de todos los problemas que usted tiene. Si usted quiere protegerse, quiere defenderse de todas esas cosas que a usted me le están practicando, entonces hágase presente acá a nuestra casa de oración. Nosotros le vamos a ayudar. Gracias por escribirnos, mi estimado hermano. Hágase presente lo más pronto posible. Nosotros le vamos a ayudar. ¿Qué tal está, hermanita? ¿Cómo
3: pues
2: se siente?
3: Bien, ¿y usted?
2: Bienvenida pues bien. A este programa.
3: Pues primeramente le doy gracias a Dios por encontrar mi aliento en este centro naturista, que era la fe que yo traía, que aquí iba a ser curada, por motivo que yo me sentía mal, me sentía como inflamada por dentro y una tos que nunca se me quitaba. Pero ya me siento feliz de mi vida. Me alegro mucho con Dios y con el Maestro.
1: ¿Qué me ha dado? Que no pasaban pero ni dos minutos cuando usted ya estaba tosiendo.
4: Tosiendo, María. Mire, ve. Y hoy espero que estoy en manos del maestro, que todo esto va a ser borrado de mi cuerpo, de mi pecho, mi garganta, que yo me sentía con unas flemas horribles. Pero espero en Dios que hoy estoy sana de todo.
1: La medicina le llegó. ¿Cuántas Bien. Veces ha venido acá, hermanita?
4: Dos veces con hoy.
1: Bueno, la primera vez que la recibimos era, tenía también problemas del colon. Estaba Ajá, bien crecido.
4: Sí.
1: Era lo que pasaba.
4: Así me sentía, con un dolor muy triste que me pegaba y luego me llamaba. Y yo iba, me decía yo en la casa, yo me siento muy rara. Pero yo confío que allí voy a ir, porque yo le escucho que él, en el programa que da, escucho yo bien de que allí voy a encontrar mi medicina.
1: Esto, y vino y aquí la encontró.
4: Aquí la encontré y es la fe que tengo y la llevo de que aquí salgo curada.
1: Bueno, tenemos
4: gracias,
1: ya ahorita,
4: señor,
1: ya
4: y gracias
1: tenemos
4: por
1: casi
4: todo,
1: dos minutos de estar hablando y no ha tosido.
4: Sí, no.
1: Y me acuerdo que cuando vino a hacer la consulta, va de toser y toser y toser. Era una alergia que tenía en la garganta.
4: Ajá, sí, así me sentía yo, de que para mí no había vida, no había aliento, no me sentía bien.
1: Había cansancio y ahogo en su
4: sí,
1: pecho.
4: Sí, así me sentía. Me sentía como cuando uno tiene asma, bien horrible. Pero hoy me siento bien y tengo la fe en Dios, al Señor y a usted, maestro. Le agradezco bastante y estas son mis palabras que voy a dar.
1: Qué bueno. Bueno, muchas gracias, bendiciones, gracias por sus palabras. ¿Está la hija? ¿Se siente alegre que su mamá está curada?
5: Pues sí, mire, quedándole gracias a Dios, sí, profe.
1: Sí, qué bueno. Estaba bien mal su madrecita, hermano.
5: Sí.
1: ¿Le daba tristeza a usted como hija?
5: Sí. Pero yo me ahora sentía mal al ver a mami así tosiendo, porque no hay vida para uno, profe.
1: Sí, claro.
5: Al verlo así la madre, uno se siente mal de salud. Sí.
1: Claro.
5: Pero hoy yo le doy gracias, profe, por todo, porque aquí se le viene a encontrar la salud a mami, y entonces yo le doy gracias a usted y a nuestro Señor Jesucristo.
1: Usted anda luchando por su madre, usted la trae,
5: ¿sí?
1: Veo que usted la camina, usted camina con ella.
5: Sí, solamente yo.
1: Sí, pero usted es la hija que va a recibir la bendición de Dios. Porque dice la palabra que hay que cuidar a los viejitos.
5: Sí, para ver salvación uno también.
1: Claro.
5: Sí.
1: Sí, cuando uno ayuda a un viejito o ayuda a un niño, Dios lo bendice a uno.
5: Sí, profe, pero yo le doy gracias por todo, profe, lo que usted ha hecho y por la salud de mi mamá.
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1: ¿Verdad? ¿Cómo se siente?
6: Hermano, yo me siento bien porque yo tenía una enfermedad que tenía 7 meses que yo no comía ni bebía, y todo lo que comía lo arrojaba, no me paraba nada en el estómago. un dolor que como que me estaba demoliendo. Yo me iba a hacer exámenes y en los exámenes salía buena. Los doctores más bien me decían que diera gracias a Dios que estaba sana, y yo les decía que me estaba muriendo. Entonces de ahí, y aquí hallé mi medicina, ellos me dieron un tratamiento y con ese tratamiento lo fui a comprar a la farmacia y a los 3 días sentí ya el cambio en mi cuerpo. Pues sí. Lo que le quiero contar que a los 3 días de estar tomando el tratamiento, cuando empecé se me quitó el dolor y a los 3 días yo estaba en una hamaca cuando sentí que el dolor como que fue que me movió algo en mi estómago como una culebra, pero solo fue aquello y de ahí se me quitó el dolor. Pues me quedé en la hamaca, de allí se me quitó, vino el apetito, yo comía hasta 7 veces al día y como que no comía nada en mi estómago porque lo tenía vacío, vacío.
7: Pero pues, antes de venir donde nosotros, ¿usted no comía?
6: No comía nada,
7: ¿cómo
6: nada,
7: le decía
6: nada
7: a su mamá? ¿Cómo le decía a su mamá?
6: Mi mamá me decía, porque en la noche me pegaban una grande llenura, decía yo, me sentía más grande que la casa y le decía yo, ay mamá, qué llenura, un calor que como que me está ahogando, yo caía a soplarme, yo salía afuera a la hamaca a dar mi aire, cuando ya me refrescaba me iba a acostar, pero yo no dormía ni en el día ni en la noche, era un sacrificio sí que tenía yo. Pues para no cansarles, que hoy tengo salud y tengo paz y le pido a Dios que siempre ellos le ilumine la mente y que le siga dando para que muchas almas que no hayan su medicina la vengan a buscar y que aquí ellos la van a encontrar. Sabía que con la fe yo iba a ser sanada. Sí. Y ya el Señor me había puesto en mi corazón que iba a ser sanada.
7: Y lo ha logrado.
6: Y lo logré porque, bueno, yo hoy me siento sana de mi estómago.
7: Hoy, a mí...
6: Sí, bueno, ahora como de todo y no siento que me hace daño, no.
7: ¿Le hacía daño la comida?
6: Sí.
7: Sí.
6: Gracias a Dios lo logré.
7: Bueno, hermana, que Dios le bendiga.
6: Sí, gracias.
7: Que Dios le guarde, que el Señor ya la tiene sana.
6: Y no me canso de darle gracias por todo a mí, en los momentos buenos, en los momentos malos. Tenemos momentos buenos y momentos malos, pero hay que darle gracias a Dios, no renegar por ninguna cosa.
7: Así es.
6: Así es.
7: Bueno.
6: Muchas gracias.
7: Bueno, hermana. Bueno.
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